0: enfermedades, sobre todo para niños, ¿no? Y este es un elemento importante, porque los niños siempre están asociados con este tipo de cuestiones de paranormales en muchas ocasiones. Pero la trayectoria de este sanatorio, que luego fue incrementado con diferentes edificios, acabó finalmente por llegar hasta el año 1989, cuando se cierra porque ya las instalaciones no eran modernas. Es cierto que no había llegado toda la, vamos a decir, la tecnología suficiente para la época. No había un gran presupuesto para poder mantener esas mismas instalaciones, y también la diversidad de los tratamientos que allí se realizaban, porque ya no solo era el tema tuberculoso, sino también enfermedades óseas y de otro tipo que, bueno, finalmente no podían atender en condiciones, y decidieron las autoridades sanitarias cerrar finalmente este lugar en el año 1989, que desde entonces está absolutamente abandonado.
1: Además, recordar que allí la gente fallecida eran enterradas en aquel lugar, pero también quiero recordar que hace ya tiempo, cuando estuve allí con mi compañero Bruno, el cementerio no se había encontrado aún, ¿no?
0: Sí, claro, es una de esas cosas que desde luego todavía permanecen casi en un absoluto misterio, ¿no? ¿Dónde fueron enterradas las personas que allí murieron? Es probable que en realidad no se enterraran nunca y que fueran arrojadas directamente al mar, porque tenemos que pensar que una persona con ciertas enfermedades, incluso después de muerta, podría ser susceptible de contagiar a otras. En algunas ocasiones se estima, y alguien que ha sugerido, que en realidad lo que se hacía era quemar los cuerpos, tal como se hacía, por ejemplo, en las épocas más duras de la peste, porque sí, así uno se aseguraba que esas enfermedades infecciosas sin cura en nuestro continente, pues te evitabas la posibilidad de que estas saltaran a la zona, valga la redundancia, continental, ¿no? La zona en donde estaba ya la ciudad de Santander, Cantabria, y luego que esto se propagara al resto de España. Por lo tanto, en realidad no tenemos constancia de un lugar donde enterraran a las personas que allí murieron, pero efectivamente sí sabemos que murieron muchas personas, así que el misterio se añade a todo este asunto.
1: Sí, algunos decían que tiempo después esos cuerpos o esos restos fueron trasladados al cementerio de Pontejos, ¿no? Pero bueno, son, como tú bien dices, son muchas especulaciones que, al fin y al cabo, pues lo que hacen es dejar más dudas todavía, ¿no?
0: Sí, sin duda alguna. Estas son cuestiones que, desde luego, y también tiene algo que ver el hecho de que no tenemos documentación gráfica, no tenemos ni una sola imagen de un posible desenterramiento del lugar en concreto donde pudiera estar ese mismo cementerio, y tampoco allí se marca ningún punto donde las personas hubieran sido enterradas, ¿no? Tenemos que pensar que la Isla de Pedrosa es un lugar bastante extenso, tiene, como digo, varios edificios. En la actualidad solo funciona uno de ellos para, bueno, la rehabilitación de drogodependientes, pero el resto están absolutamente abandonados y tienen además ese aspecto tétrico de esas casas encantadas, ¿no? Esa imagen del lugar abandonado, en donde pues es muy fácil pensar que allí pueda pasar algo de carácter sobrenatural o paranormal. Y bueno, hay muchas personas que incluso a día de hoy pues se saltan, vamos a decir, que la valla para averiguar si realmente hay algo de eso en ese mismo enclave, y bueno, pues aparentemente se han encontrado, con el paso del tiempo, se han encontrado con cosas y con situaciones que, bueno, podríamos denominar como por lo menos extrañas.
1: La verdad que nosotros, cuando llegamos a este lugar, a este enclave, a este lazareto, lo primero que hicimos fue, bueno, grabar la entrada y recorrerlo, ¿no? La verdad que nos llevó bastante tiempo recorrerlo, pero valió la pena porque nos encontramos con uno de los, bueno, de los cuidadores, de la gente que allí trabaja, y a raíz que íbamos paseando, Juan, pues nos iba contando la historia del lazareto, cómo había sido, cómo se había creado, los niños, que creo que nos había contado sobre unos 200 niños. Había estado también la reina también allí. Y, en fin, todo eso nos llevó a una situación en que, bueno, a la hora de la investigación, pues todos sabemos que muchas veces nos influye, o de alguna forma, la historia del lugar, ¿no? Y, bueno, a la hora de hacer las grabaciones, pues creo que no pasaron, Juan, ni 10 minutos, ya obtuvimos la primera parafonía, ¿no? A raíz de eso, pues ya fuimos investigando más, y al llegar la noche, ahí fue cuando la verdad nos entró un poco el yuyu, ¿no? Ya sabes que aquel lugar, como tú bien sabes, es grande, es enorme, cualquier ruido, por pequeño que sea, pues como hay muchos cristales, se oye mucho, ¿no? Y nuestra primera sensación, creo que eran las, si no recuerdo mal, las once y media de la noche, y nos disponíamos a ir al campamento base, bueno, pues para comer un poco, beber y preparar el segundo equipo para, pues, poner las cámaras y demás. Y Juan, creo que íbamos por uno de los pasillos cuando mi compañero Bruno y yo íbamos hablando, bueno, vamos a poner esto, y sentimos una voz detrás: ¿dónde vas? ¿O dónde vais? Buah, ahí ya. Pero no son de estas psicofonías, sino que eran audibles, que lo escuchamos, ¿no? Y la verdad es que se nos puso los pelos de punta. Y luego, bueno, todas las historias que se cuentan de este lugar.
0: Claro, desde luego el enclave es absolutamente, como digo, con esa postal de casa encantada, de lugar abandonado, y en donde además se suma, pues, casi como si fuera una especie de paradigma, el hecho de que, independientemente de lo que pueda o no suceder a nivel sobrenatural, claro, parece que se juntan las dos cosas: historias tremendas donde ha habido fallecidos, donde ha habido enfermedades, donde ha habido gente hacinada, donde, bueno, pues seguramente se vivieron escenas en algún caso realmente tremendas, y al mismo tiempo parece que algo, dicen, se queda de todo ese sufrimiento, de todo ese elemento histórico que permanece, que vive en la zona. Tú antes comentabas precisamente que la reina, en este caso era la reina Victoria Eugenia, sí, era quien colocaba la primera piedra en el pabellón infantil, que se llamaba el pabellón Infanta Beatriz, y era el pabellón además destinado precisamente para los niños, esos más de 200 niños, ¿no? Lo cual suma todavía más, si queremos, tragedia todo esto, porque muchos niños sufrían de tuberculosis, otros tantos de enfermedades óseas, y algunos también acabaron muriendo en ese lugar, ¿no? Por lo tanto, tenemos, bueno, pues todos los condimentos perfectos para que con su posterior abandono quizás sucedan cosas extrañas. Desde luego, son muchos los que han ido allí y han recibido cosas que van más allá incluso de una psicofonía, como tú nombras, incluso una voz que, bueno, que podemos interpretar de la manera que cada uno, lógicamente, pues ha estimado oportuno. Pero es cierto que ha habido grupos de investigación que han llegado a la zona y que incluso han llegado a comentar cosas tremendas, ¿no? Cosas que desde luego se salen, como digo, de lo que sería una experiencia fugaz en un momento determinado, o una voz que se cuele en una grabación que a veces no sabemos interpretar. Por ejemplo, afirmaban algunos grupos de investigación, afirman que han llegado a ver incluso en ese edificio, primer edificio, que no se topa nada más entrar, sí, abandonado, con hileras de niños acompañados de enfermeras que subían y bajaban unas escaleras que, por cierto, no existen, porque el lugar está derruido y esas escaleras pues ya se han desplomado, han caído. Sin embargo, afirmaban que habían visto hileras de niños subir y bajar por unas escaleras invisibles, como digo, acompañados de enfermeras. Y luego esas psicofonías que muchas veces se cuelan en las grabaciones, que no sabemos cuál es su origen, que no podemos determinar si quieren o no dar algún tipo de mensaje, o ni siquiera si son conscientes o no de nuestra presencia, aquello plasma esas voces tan extrañas en las grabadoras. En cualquier caso, desde luego esto ha suscitado que durante mucho tiempo y cada vez más haya personas que hayan querido, pues eso, investigar con sus grabadoras. Incluso, por desgracia, yo he tenido la oportunidad de ver en ese enclave, que por cierto, tengo que decirlo, no recomiendo a nadie que vaya, porque tenemos que pensar que es un lugar abandonado, un lugar en constante derrumbe, un lugar en donde un mal paso te puede tener un accidente, y por lo tanto no es nada recomendable, ni mucho menos, acercarse allí. Solo lo cuento loco, supongo que lo hemos hecho, sí, por estas cuestiones tan extrañas y paranormales, pero es cierto que se han dado, y cuando se dan estas grabaciones, estas experiencias, como la que tú y tu compañero pudisteis vivir, o la de otros grupos de investigación, pues la verdad es que uno no sabe qué pensar.
1: La verdad que, mira, hay testimonios que recoge el diario Montañés de Ana Lauda, que habla de que un viejo, bueno, el viejo lazareto de fantasmas, donde el pabellón de la isla de Pedrosa, donde incluso detectaron a nivel sensitivo como una especie de energía rara, ¿no? Incluso poniendo una música, decían que sentían cómo bajaban
0: ellos,
1: de...
0: Ellos creo que ponen una música, si no recuerdo mal, de Police, una sí.

0: tenía algo que ver con una manifestación extraño paranormal y tal como también al parecer reflejaron sus grabadoras, que también fueron las testimoniales de esas extrañas voces que se cuelan de vez en cuando. Así que el misterio está ahí.
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2: Otro testimonio que corrobora toda esta fenomenología es la del vigilante de seguridad Víctor López, ¿no? Contaba cómo en una ocasión, estando una noche, saliendo a echar un cigarro, pues vio como una figura blanquecina semitransparente.
0: Sí, esto que también parece un clásico, ¿verdad? En algunos de estos lugares, como los vigilantes, que están muy pendientes, obviamente, lo decía antes, de que nadie se cuele en estas instalaciones prácticamente derruidas, pues de repente se topan con algo extraño, ¿no? Y además ellos son testigos directos porque tienen que pasar largas y a veces frías noches aguantando y esperando. Y claro, no tienen casi muchas veces más que hacer que observar el entorno y bueno, ¿no? Y tener la oportunidad, si acaso, de parar a alguna persona que por allí siquiera sonar. No, lo que ocurre es que a veces estos vigilantes se topan con algo que no saben describir, no saben explicar, y que una vez más nos lleva al terreno del misterio, como pueden ser esas apariciones, esas luces extrañas que algunas veces dicen se manifiestan en el interior del edificio y que se pueden observar desde el exterior a través de las ventanas, o como esas emanaciones blanquecinas que afirman que también allí se manifiestan. Incluso la propia Ana Lauda, que nombrabas antes, ella misma hacía una serie de fotografías donde aparecen estos denominados orbes, estos círculos tan extraños que muchas personas pues interpretan, como todo siempre hay debate, interpretan que pueden ser algún tipo de manifestación paranormal, mientras que otros manifiestan que simplemente lo que se ve es polvo en suspensión que, debido a la distancia a la que se encuentran del objetivo, estos no salen enfocados y por lo tanto tienen esa forma de orbe o circular que otras personas puedan interpretar que es otro tipo de fenomenología. Así que, desde luego, estamos ante, bueno, que cada uno se ponga en la balanza, ¿no? Que quiera, ¿no? En la zona más paranormal, en la zona más científica, en la parte en donde el vigilante, por ejemplo, pueda haber una manifestación realmente sobrenatural o algo producto, pues, de quizá del cansancio o de las largas noches que están en un lugar donde prácticamente no se ve nada, porque hay que decir que allí no hay apenas luz, ya debido a que el lugar, pues, claro, no es visitado, ¿no? Por lo tanto, bueno, pues estamos ante ciertos testimonios que desde luego nos llevan pues a un sentido y a otro, y luego cada uno pues tiene que sacar sus propias conclusiones.
2: Sí, el fenómeno está ahí, pero bueno, allá hay, como tú dices, hay que sacar conclusiones. Uno pudo haber visto una cosa, pero en realidad pudo haber sido otra, ¿no? Pero bueno, una de esas leyendas, una de esas historias, bueno, que creo que es más conocida de esta isla, es la de la niña pájaro.
0: Sí, las niñas pájaro. Tenemos que recordar, lo he nombrado antes, que este lugar no solo era para tuberculosos, sino también para personas de todo tipo de edades que tendrían algún tipo de problema óseo.
2: Enfermedad extraña.
0: Eso es. Y eso no solo implicaba pues una rotura de un hueso de una cadera en un momento determinado, sino también algún tipo de deformación. Y hay ciertas enfermedades, como la progeria, por ejemplo, que provocan una deformidad en el cráneo, en el aspecto en la cara directamente, o en la zona ósea que podemos percibir, y que en ocasiones puede recordar a muchas personas que la persona tiene aspecto de pájaro, es decir, una nariz bastante afilada, prominente, un mentón también afilado, una cabeza pues quizá con un cráneo un poco más abultado de lo normal, y esto provocaba que en esas épocas, los años 60, 70, pues muchas personas vieran, fíjate, ya no solo estas niñas como si fueran algo así como una especie de híbrido entre humano y pájaro, sino que también les tuvieran tremendo miedo. Porque, claro, eran personajes pues casi casi de circo, ¿no? Realmente extraños. Así que estas niñas que vivían permanentemente en la isla apenas salían prácticamente, no porque ellas no quisieran, sino porque había cierto temor por parte de los vecinos por verlas, ¿no? Llamaba mucho la atención y bueno, les producía mucho impacto. Pero eso no significa que ellas tuvieran ningún tipo de problema más allá de su aspecto.
2: De lo que,
0: ¿no?,
2: es el aspecto.
0: De hecho, un antiguo director del equipo

0: Magín de Santander, él mismo recuerda cómo recogía la ropa, por ejemplo, que donaban para la isla, para el Hospital de Pedrosa, y cómo él mismo, cuando veía alguna prenda que podría encajar en el cuerpo de estas jóvenes, pues decía directamente, estas van para las niñas pájaro, pero lo decía de forma amable, de forma cariñosa. Lógicamente todo esto formó una leyenda y se empezó a hablar pues de la maldición de las niñas pájaro, de la serie, una especie de monstruos que había por allí, pero bueno, esto forma parte, como tú bien sabes, de todas estas exageraciones que a veces se hacen, pero que tienen esa base real, y en esta ocasión estas niñas, las llamadas niñas pájaro, que tenían ese aspecto probablemente por algún tipo de enfermedad que hacía que su cara y su cráneo pues tuvieran una deformidad muy concreta que recordaba a toda la gente que las veía como si fueran eso, el aspecto del rostro de un pájaro.
1: La verdad que es el ver estos rostros también, como tú dices, el salir, pues claro, la gente también, aparte de asustarse, pues no sé, sentirían ese rechazo, ¿no? También hacia ellas, ¿no? Pero bueno,
0: sin duda alguna.
1: El caso
0: sí,
1: es
0: no, que sin duda alguna
1: sí.
0: Lo sentían, y ellas por eso ellas no salían, por el rechazo, más que el rechazo, el miedo que tenía la gente precisamente a lo desconocido, ¿no?
1: Claro.
0: A no saber interpretar qué estaban viendo y si esas personas incluso podrían considerarlas hasta peligrosas, ¿no? Tenemos que pensar que incluso hoy en día, siglo XXI, año 2023, muchas personas, yo he tenido la oportunidad, por ejemplo, de trabajar durante un año con personas que tenían diferentes carencias a nivel intelectual, pues gente con autismo, gente con todo tipo de distrofias, incluso físicas, que no afectaba para nada a su psique, a su mente, pero eso solamente eso provocaba y provoca el rechazo de quienes están alrededor, porque creen que, bueno, que pueden llegar a ser incluso peligrosos, ¿no?
1: Sí.
0: Y lo cual, bueno, pues sorprende en muchas ocasiones, pero es simplemente por el absoluto desconocimiento y por no tratar a estas personas que son, en muchos casos, absolutamente extraordinarias.
1: Sea de lo que hablas, Juan, porque mi niño pequeño es autista y muchas veces cuando lo llevo al parque, pues claro, como tú bien dices, por esa enfermedad, pues lo toman como un poco, digamos, raro, ¿no? Y bueno, es difícil explicarle a un niño autista cómo son las cosas, ¿no? Pero bueno, a esa hora, pues, lo que tú dices, es algo raro. Juan.
0: Sí, desde luego podríamos debatir de todo esto,
1: Sí.
0: sin duda alguna. Comportamiento humano sobre los que consideramos diferentes a nosotros.
1: Y la verdad que lo dejas con un ordenador o con una tablet, Juan, y es un máquina, ¿eh? Muchas veces me ayuda aquí en la emisora y lo veo, digo, pero mira, pero bueno, así es.
0: Bueno, recordamos que los espectros autistas son muy amplios, hay autismos, hay que decirlo, muy profundos, en donde prácticamente no hay contacto con la realidad, pero tenemos que pensar que también hay espectros autistas en donde los niños se manejan prácticamente de manera perfecta, incluso tienen, vamos a decir, que habilidades que ya nos gustaría a muchos. Yo recuerdo, tan solo te doy un apunte, como uno de los niños con los que yo trabajaba, pues él mismo, mientras veía la televisión, se adelantaba, por ejemplo, a cada diálogo que venía de cada anuncio antes de que este se reprodujera en la televisión, ¿no? Él había memorizado prácticamente todas las líneas de diálogo de los anuncios nada más ver la primera imagen, ¿no? Algo que para mí, desde luego, era imposible. Sin embargo, este niño lo hacía de manera extraordinaria. Así que, desde luego, pues hay mucho que aprender sobre el gran misterio que es también el cerebro humano.
1: Pues bien, Juan, si quieres, desde la isla de Pedrosa nos vamos hasta el Palacio de Hornillos, ¿no? Un espectacular palacio donde los otros pasaron por ahí también, ¿no?
0: Sí, así es. Estamos hablando de un palacio que se construye, bueno, a finales del siglo XIX, no es un palacio muy antiguo, pero tiene un aspecto de campiña inglesa, ¿no? El propio palacio en sí nos recuerda mucho a, por ejemplo, a la famosa serie de Crown, ¿no? Con esos edificios llenos de ventanas, llenos de puertas, llenos de habitaciones, tan señoriales y tan del siglo XIX. Y es normal y es lógico que sea así, porque fue diseñado precisamente por un arquitecto británico, un hombre llamado Ralph Selden Bonum, quien este hombre pues decidió construir un palacio, un edificio monumental acorde a lo que se veía y lo que se sigue viendo en esas campiñas inglesas. Este edificio en sí, la verdad es que no tuvo excesiva notoriedad, hay que decirlo, y no es que sea un lugar encantado en sí mismo, pero a partir de cierta película en cuestión que se rodó en ese lugar, no todo, hay que decir que solo fueron las escenas en donde aparecía el edificio por completo, es decir, los exteriores sí se rodaron allí, los interiores, todo lo que se ve en la película, la zona interna de la casa no es en este lugar, sino que fue en un plató. Pero hablamos de una película que bueno, que sí habla de fantasmas, que sí habla de fenómenos extraños, que sí además nos remonta a esa época del siglo XIX, donde esas mesas parlantes, donde esa pre-Ouija, podríamos denominar, donde esos grupos de espíritas se reunían para intentar comunicar con el más allá y con los espíritus del otro lado, pues hacían de las suyas, ¿no? Y es precisamente la película Los Otros, de Alejandro Amenábar, con Nicole Kidman a la cabeza y con un elenco y además con un argumento que a algunos le recordó también a la película, si no recuerdo mal, El Sexto Sentido, que bueno, por su final, por un final, vamos a decir que más o menos paralelo. Sea como sea, a partir de ese momento y teniendo en cuenta que es un lugar también con ese aspecto de época victoriana, muy acorde al gusto espírita de la época, teniendo en cuenta que allí se hace una película de fantasmas, que allí, teniendo en cuenta que se rueda y se hacen pues ciertas escenas que también tiene que ver con la aparición de un espectro en los alrededores de este palacio, pues muchos han querido ya ver, evidentemente, pues una señal de identidad de lo paranormal y que en ese lugar quizás se pueda producir algún tipo de elemento extraño. Lo cierto es que el lugar es privado, no se puede acceder de manera pública. Es cierto que si, por ejemplo, alguien lo solicita y realiza algún tipo de celebración muy concreta, como por ejemplo puede ser una boda, pues se le da el permiso y realizan pues la ceremonia correspondiente. Pero bueno, hay quien afirma que en alguna ocasión, quizá imbuidos por la historia de la película, quizá imbuidos por todo el halo sobrenatural que envolvía este lugar durante el film, pues haber visto alguna cosa extraña entre las habitaciones o en el exterior, ¿no? Viendo esas enormes cristaleras que casi casi si uno fija muy bien la mirada puede llegar a vislumbrar quién sabe si algo de otro tiempo o de otro lugar que no es el nuestro, ¿no? Por lo tanto, ha alimentado muchísimo la fantasía, pero al mismo tiempo, pues el romanticismo sobre esa época del siglo XIX, donde el espiritismo y donde el contacto con esos otros mundos tan extraños que a veces parece que se manifiestan, pues estaba tan en boga.
1: La verdad que impone, ¿no? El pedazo de casa, el señorial, y como tú dices, un lugar para perderse por esas habitaciones. Y pienso, creo, si en esos momentos de rodaje tal vez pudo ocurrir algo, ¿no?
0: Bueno, quién sabe si pudo ocurrir algo. Tenemos que pensar que uno de los momentos clave de la película y donde se rodea y se ve perfectamente el edificio es justo el momento en donde Nicole Kidman, la actriz que protagoniza la película, sale de la casa, quiere huir, pero claro, ella, bueno, no sé si alguien no ha visto la película, no voy a desvelar más, pero se encuentra con una niebla muy densa y de esa niebla, justo del exterior de este Palacio de los Hornillos, aparece
1: El marido.
0: Un personaje, el marido, que finalmente se descubre, aquí se lo voy a decir, no deja de ser un espectro, ¿no? Un espectro, alguien que ha fallecido en la guerra y que se la manifiesta en ese mismo lugar. Así que de alguna forma, cuando caminas precisamente por esa misma finca, intentando emular, quién sabe si lo que vio Nicole Kidman, obviamente, en la ficción, en esa película, pues quién sabe
1: Si
0: si
1: no
0: uno
1: fue.
0: no le recorre un escalofrío por la espalda pensando que igual algún tipo de espectro le esté mirando y uno no sea consciente de ello.
1: Había que preguntarle a Alejandro Amenábar a ver qué sucedió.
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1: Juan, los misterios de los antiguos cines de Arlequín. Cuéntame
0: Sí.
1: porque he intentado buscar y, oye, no doy con nada, ¿eh?
0: No ves con nada.
1: No.
0: Sí, la verdad es que es una de estas historias que han pasado de boca en boca. Es cierto que algo se ha publicado, pero no exactamente sobre los cines Arlequín, sino sobre el edificio donde se sustentaban los antiguos cines Arlequín. Tenemos que pensar, tenemos que situarnos en la ciudad de Torrelavega, en pleno centro, y allí hay, pues bueno, como cualquier otra ciudad, hileras de edificios, y antiguamente, bueno, pues ahora los cines generalmente están en centros comerciales, apartados de las ciudades, y quedan muy poquitos cines de estos pequeñitos en donde uno casi baje del portal y se siente en la butaca para ver la película, ¿no? Antiguamente pues había más, y allí en uno de esos edificios, en los bajos precisamente, se había habilitado dos pequeñas salas de cine que eran muy populares, llamados cines Arlequín. Bueno, como todos sabemos, con el paso del tiempo, la industria cinematográfica y los cines pues van perdiendo ese poder que tenían, y muchos cines sabemos que finalmente se cerraron, sobre todo los que estaban en mitad de las ciudades. Seguramente que muchos de nuestros oyentes quizá recuerden alguno, ¿no?, en su infancia cuando iban, y ahora pues se han trasladado en su mayoría a centros comerciales. Y en esa remodelación se descubre que, bueno, que el edificio tiene varios fallos estructurales, y se decide remodelar ya no solo los cines que desaparecen y se convierten en centros, en espacios comerciales diferentes, sino el propio edificio, que requiere una remodelación bastante profunda. Lo que se hace es, de alguna forma, respetar la fachada del edificio, lo cual hacía que los trabajadores que estaban, los albañiles, pues prácticamente no se les viera, ¿no? No se les viera trabajar, porque era justamente por detrás, por dentro, ¿no? Que serían las entrañas del propio edificio. Sí. Bueno, y ahí empezaron a pasar cosas tan extrañas que incluso los propios obreros llegaron a pedir en un momento determinado que se les retirara de allí, que ellos no querían trabajar en ese lugar, porque una de las cosas que se encontraban era, por ejemplo, que ellos colocaban o arreglaban una zona concreta del edificio, y al día siguiente se topaban con que todo ello había sido tirado por alguna fuerza extraña, aparentemente voluntariamente, que, no sabían explicar, porque allí no había ocurrido, no había entrado nadie, ¿no? Pero lo más alucinante de todo esto es cuando ya empezaron a manifestar que allí se aparecía algo. Algo en forma de una niña que se paseaba por las hileras, por los pasillos que iban ellos adecentando, por las diferentes estancias y pisos que ellos iban rehabilitando. Y entonces el tema fue cada vez a más, hasta el punto que, como digo, muchos de los que allí trabajaron decidieron, y así lo pidieron a la empresa constructora, no volver nunca más. Cuando ya se remodela el edificio, ahí ya alguien podría pensar, bueno, ¿qué es lo que ocurrió después? Bueno, pues resulta que en algunas de las viviendas ocurren cosas extrañas. Hay personas que viven en... yo tuve la oportunidad de hablar con una en concreto que siempre manifestó, desde que se remodeló el edificio y vivió en ese mismo piso, que veía sombras, que incluso llegaba a ver cierta manifestación sobrenatural, donde los objetos de la casa se movían. Incluso ella comentaba algo extraordinario, un episodio en donde de repente en la cocina toda la vajilla, es decir, todos, me refiero a las ollas, los vasos, los platos, comenzaron a saltar literalmente de los armarios. Además, ella recuerda que estaba con sus hijas. Ese momento es de pánico absolutamente tremendo. Salen de la cocina despavoridas y ven como en el pasillo todos los cuadros que adornan precisamente sus paredes empiezan a temblar, empiezan a moverse. Y no solo eso, sino que los cristales empiezan a crepitar de manera tan tremenda que lo que hicieron ella junto con sus hijas es salir corriendo, cruzan ese pasillo y abandonaron la casa hasta que todo aquello aparentemente desapareció, ¿no? Por lo tanto, estamos ante un edificio y ante una serie de fenómenos que sí podríamos calificar como sobrenaturales, paranormales o, desde luego, misteriosos, que no sabemos por lo menos dar una explicación.
1: Son casos de Porter, de los objetos moviéndose, esos ruidos, la sombra, y no es el edificio, sino podríamos decir que una vez que se derruyó y se volvió a construir, podríamos decir que este fenómeno procede del lugar, no del edificio, que antes o anteriormente algo hubiera en ese lugar, ¿no?, antes que el edificio.
0: Sí, bueno, ya sabemos que puede haber, y de hecho los expertos, no yo, pero ciertos expertos que se dedican mucho más a este tipo de fenomenologías, afirman que existen, vamos a decir, que dos respuestas a este tipo de historias, ¿no? Por un lado, puede manifestarse algo desde una realidad diferente que quiera, bueno, comunicarse de alguna manera y provoca esto, este tipo de fenomenología, pero también dicen y afirman que a veces los propios habitantes de una casa, de una vivienda o de un edificio, son los que provocan precisamente estos fenómenos a través de su mente, lo cual para mí es igualmente sobrenatural, porque que una persona consiga hacer crepitar y mover las vajillas de una cocina, hacerla saltar por los aires, o hacer que unos cuadros se muevan o crepite, como digo, los cristales de toda una casa, desde luego nos está indicando que la mente tiene un poder realmente extraordinario y que no sabemos entender muy bien cómo se manifiesta, ni tampoco sabemos muy bien utilizar, y en caso de poder utilizarlo, hasta dónde podríamos llegar con él, ¿no? Lo tanto, tanto de una forma como de otra, desde luego el misterio se manifiesta.
1: Dicen que solo usamos un 15 o un 20% de nuestra capacidad cerebral, pero bueno, todo llegará en un momento en que igual nuestra mente, pues en un momento dado, bajo alguna circunstancia, pues esos, bueno, podemos decir como podemos usarlo y aflore, ¿no? Para poder hacer estas cosas, ¿no? Pero claro, luego a la hora de hacerlo en el laboratorio resulta más difícil todo esto.
0: Claro, la cuestión que podemos plantear con esto, desde luego, se abre un debate absolutamente fascinante. Lo primero, si realmente una persona puede llegar a tener la capacidad de crear ese tipo de fenómenos tan abrumadores, ¿no? Y luego otro tipo de debate, en caso de efectivamente de ser así y que la ciencia nos dé las claves para poder manejarlo y para poder controlarlo y además hacerlo a voluntad, pues tendríamos también un problema añadido, porque imagínate que tú tuvieras esa capacidad y en un momento determinado pudieras hacer mover, por ejemplo, un cuchillo con tu mente. Pues quizá lo utilizarías para cortar jamón sin necesidad de tocarlo, pero puede que otra persona lo utilizara para otro tipo de cuestión, ¿no? Por lo tanto, estamos ante seguramente lo que sería un dilema moral, social, en caso de que, si esto realmente es así, pues pudiera, vamos a decir, que controlarse de manera voluntaria.
1: Bien, Juan, dejamos los cines y ahora sí, nos vamos a una antigua casa donde una entidad invisible atacaba a sus inquilinos, ¿no?
0: Sí, este es un caso que, fíjate, me llegó hace muchos, muchos años, y yo cuando quise ir por fin a la casa, esta ya había sido destruida porque se había creado un parking público, y bueno, la casa no quedan ya prácticamente ni los cimientos, ¿no? Se quedó todo con el asfalto correspondiente para ese parking, pero me quedo con el testimonio de una de las personas que allí vivía, que estaba absolutamente convencida que estaba y además identificaba al espíritu de su abuelo, una persona que al parecer en vida había sido, vamos a decir, con alguien con muy mal carácter, una persona muy dominante, una persona que, bueno, según comentan, llegó incluso a maltratar a parte de su familia, y cómo parece que esta mujer interpreta que su espíritu se quedó una vez que él falleció y que siguió de alguna manera manifestando esa violencia de manera física ante las personas que allí vivían, pero no solo ante los familiares, sino incluso ante visitantes, ante amigos, amigas que llegaban allí a la casa. Y recuerdo precisamente el testimonio de una de las amigas de esta mujer que me llegó a nombrar, me llegó a decir que en un momento determinado, estando en una de las estancias de la casa, una fuerza que no supo identificar, desconocida, invisible, la empujó literalmente desde la silla hasta una de las paredes, casi casi empotrándola en ella, ¿no? De manera tremendamente violenta. Y que jamás regresó, que jamás volvió, ¿no? Este tipo de manifestaciones incluso llegaron a reproducirse durante mucho tiempo. Esta mujer me manifestaba constantemente que incluso había días donde este supuesto espíritu parece que estaba más enfadado que otros, y que sus manifestaciones violentas, movimiento de objetos y demás, pues eran mucho más prominentes que en otros momentos, hasta que finalmente, pues yo no sé si fueron finalmente por estas circunstancias, decidieron abandonar la casa. La casa luego quedó expropiada por parte del ayuntamiento, que fue quien la derribó ya no queda absolutamente nada.
1: Bueno, lo único que queda es esa historia que, bueno, gracias a ti, ha quedado recogida y, bueno, pues para un futuro, ¿no? Y como tú dices, es un lugar en el que cuando ha habido violencia o ha habido maltrato, pues esa energía suele quedar impregnada en estos lugares y luego, pues, por algún caso en especial, pues aflora, ¿no? En ese momento, ¿no? Son acontecimientos, como digo, que están ahí y que por medio de algún resorte afloran.
0: Sí, sin duda alguna. Es algo que parece que, bueno, está presente y a ver, cuando es una cosa, un caso puntual, pues lógicamente podemos pensar en otros factores inexplicables y no explicables. Pero cuando hay tantos casos, cuando hay personas que manifiestan temas, cuestiones similares, muy similares unas de otras, en diferentes partes del mundo, con diferentes culturas, educaciones, con diferentes formas de ver y la vida, me refiero a cuestiones religiosas, o incluso siendo escépticos, ¿no?, sobre estos asuntos, y de vez en cuando parece que se topan con este tipo de circunstancias que pueden ser, pues, más o menos llamativas, la verdad es que nos da por lo menos el indicio, no sé si la prueba, pero el indicio de que hay algo que no sabemos interpretar, que no sabemos todavía dar respuesta y cuyo origen evidentemente es desconocido. Yo, sin duda alguna, no me atrevo a decir que estos tipos de casos y de fenómenos están propiciados por una entidad del más allá o por algún tipo de energía sobrenatural que venga de quién sabe qué dimensión, ¿no? Pero el caso es que estamos ante algo desconocido, algo que no podemos a día de hoy dar respuesta y, por lo tanto, estamos, cómo no, ante un misterio.
1: Como digo, hay mucha gente que se ha ido prometiendo que volvería para explicarnos qué hay al otro lado y la verdad que no han vuelto y por lo menos en las pruebas que se han hecho tampoco han dado esos resultados. Juan, llegamos al final de nuestra ruta, hemos paseado por Cantabria, por estos lugares y gracias a ti hemos conocido más historias, más casos de estos lugares enigmáticos, mágicos, como es Cantabria.
0: Pues para mí ha sido un placer ser este guía un poquito, bueno, pelopínchico, si es que se puede decir así, de poner los pelos de punta para conocer estos lugares, estas historias, que, bueno, bien merece la pena una forma de visitar también estos enclaves con una mirada diferente. Está muy bien, obviamente, y es lógico, y así hay que hacerlo. Además, cuando uno busca la historia, vamos a decir, ortodoxa de los lugares, cuando uno busca los datos, la cronología, los hechos catalogados y documentados, pero también de vez en cuando merece la pena darle la vuelta a la moneda y mirar estos hechos que muchas veces nos sorprenden y que forman, ojo, hay que decirlo, y esto es indudable, forman parte de la historia de esos mismos lugares. No hay que desestimarlos simplemente porque nos suenen extraños, raros o incluso poco creíbles. Esas historias forman parte del ADN de cada uno de estos enclaves y bien merece la pena también conocerlas.
1: Pues así es, Juan. Hay muchos lugares que incluso viviendo en el mismo sitio desconocemos su historia o sabemos muy poco, ¿no? Y es, como yo digo, cada uno es un libro y ese libro se va rellenando con esa historia. Si la verdad no llegamos a conocer, simplemente vemos una fachada, una catedral, pues simplemente veremos eso. Pero como tú dices, si profundizamos un poco más en la historia, seguramente lo miraríamos con otros ojos.
0: Sin duda alguna.
1: Juan, antes de irte, recuérdanos hora, día, el programa de Nueva Dimensión, fantástico programa con invitados excelentes que nos hablan y nos desvelan algunos misterios.
0: Pues todos los viernes a partir de las 12 de la noche, hora peninsular, las 11 en las Islas Canarias y en realidad en cualquier hora, desde cualquier lugar del mundo donde uno se encuentre, ¿no? Porque es un podcast y se puede escuchar en cualquier lugar, afortunadamente. Ahora ya la tecnología eso nos lo permite. Pues a partir, como digo, los viernes en Nueva Dimensión y ahí estamos hablando de estas historias, pero no solo en Nueva Dimensión, también en el Espacio Blanco, en Radio Nacional, en Onda Cero, en definitiva. De hecho, esta misma semana también tengo la inmensa fortuna de ser y formar parte del equipo de la serie de D-Max extraterrestres, ellos están entre nosotros, que iniciamos precisamente el jueves día 2 a las 22:30 horas en punto, nada más y nada menos en D-Max, ¿no? Por lo tanto, pues hay múltiples facetas, múltiples medios por donde caminar por estos mundos misteriosos, pero he de decir y he de reconocer que mi forma predilecta y mi espacio predilecto, quizá porque lo he creado desde hace más de 10 años, es Nueva Dimensión, en donde hablamos de estas cosas.
1: Pues Juan, muchísimas gracias, un abrazo, seguimos en contacto y volverás aquí a Tiempo Cero a navegar en el barco del misterio.
0: Muy bien, será un placer, un abrazo fuerte.
1: Gracias Juan, un abrazo.
0: Adiós.
1: Y después de esa caminata, de esas rutas por Cantabria, vamos a contar, a narrarles, mejor dicho, un crimen, ¿no? En la historia de la humanidad, las lindes de tierras han sido testigos de innumerables conflictos. Ellos han desencadenado asesinatos y desgracias, ¿no? Estos límites territoriales, a menudo codiciados, han sido escenario, como digo, de dramas que ilustran la lucha por el poder, ¿no? La propiedad y la supervivencia a lo largo de los siglos. Desde nuestros antepasados hasta hoy siempre han traído desgracias, ¿o no?
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1: Joaquín Vega, propietario, se lo encontró un paisano tirado en el monte una tarde de mayo, en el que el sol picaba y hacía resplandecer con un brillo macabro la sangre que brotaba de la frente y que encharcaba el suelo. No estaba muerto porque el corazón aún le latía, pero hacía tiempo que su mente vagaba hacia la luz y, con la vista perdida, no fue capaz de reconocer a su vecino ni responder a las preguntas que, con cachetadas por medio, le preguntaba quién le había dejado de aquellas trazas. Joaquín Vega, propietario de tierras, de los que iban a caballo, de los ricos que solo lo eran en comparación con los pobres, a quienes cultivaban las huertas de otros. Era aún joven para morir, pero murió a manos airadas, a las 30 horas, sin decir una sola palabra, llevándose con él el nombre de su agresor y sin haber podido comparar las últimas tierras a las que le había echado el ojo. Ocurrió en el pueblo de Cuerrías de Maza, en Piloña, Asturias. Llevaba varias semanas negociando la compra de las fincas que llevaba arrendadas Silvestre Onís, con quien, presumiblemente, no le unía una buena relación. Solo así podría entenderse que a este, al enterarse de las pretensiones de Vega, le asaltara el miedo o la cólera. La cosa cambia en función de una u otra versión. De ser despedido fulminantemente por quien estaba a punto de ser el nuevo propietario. Los roces entre uno y otros vecinos sobre aquellas tierras llevaron a la Guardia Civil a detener, una vez certificada la muerte del propietario, a Silvestre Onís, en su casa, en plena madrugada, aún vestido con la ropa de dormir.
4: se basaba únicamente en el rumor público de que mantenían relaciones más que tensas con la víctima. Pero en el juicio, Silvestre acabaría por confesar su culpabilidad. Ante el juez, afirmó que la riña le había empezado Joaquín, con quien se había cruzado a mediodía al ir a cerrar una de las fincas de las discordias. El propietario estaba, al parecer, buscando al hermoso caballo con el que solía pasearse por el pueblo y que había puesto cascos en polvorosa, asustado por algún ruido inesperado. Así, según el reportaje sobre el juicio publicado por El Comercio, comenzaron ambas disputas sobre las fincas que llevaba él. Habían de ser para Joaquín, diciéndole este a Silvestre que poco disfrutaría de ellas. Aquella fue la versión censurada de los hechos. Otro periódico recogió una versión más extensa y menos amable de las frases supuestamente pronunciadas por el propietario. «Poco vas a durar en estas fincas», aseguraba Silvestre, que le había gritado a Joaquín, incluso pronunciando blasfemia sobre su madre. En esta discusión, continúa El Comercio, transcribiendo las declaraciones del procesado. Dice que el Joaquín le dio con el puño cerrado donde tenía empuñada una hoz, causando entonces al declarante una contusión en la barba. Varios testigos confirmaron que los primeros días tras el crimen, efectivamente, Silvestre había lucido en la barbilla una fea herida, presumiblemente causada por la hoz del propietario. Pero el fiscal Martínez Garrido no se lo creyó. No estaba demostrado, afirmó, que Silvestre haya sufrido lesión alguna ni que tampoco haya tenido el más pequeño indicio de haber sufrido herida alguna. No hubo más que el procesado pegó con la hoz a Joaquín de Vega y que a consecuencia de este golpe falleció horas después. Pintaban bastos para Silvestre, ni las certificaciones de Manuel Rodríguez, el hombre que había recogido al agonizante Joaquín y que afirmó no haber podido saber en qué término le había desarrollado la reyerta, ni de Vicente Espinosa, quien había curado la herida en la barba del arrendatario, ni de nadie sirvieron para justificar la legítima defensa solicitada por el abogado Benigno Arango. Defendió con uñas y dientes la hipótesis del miedo insuperable que había sufrido Silvestre al ser insultado y casi asaltado por el propietario. Al encontrarse, disputaron esa riña. Volvió a explicar por enésima vez aquel día el letrado Praviano y Joaquín Vega dijo al procesado que no había de disfrutar de los bienes, llegando al extremo de amenazarle de muerte. Esta parte está demostrada por tres testigos, como también está demostrado que Silvestre Onís sufrió una lesión debajo de la barba que fue ocasionada por Joaquín, según lo manifiesta uno de los testigos. El presidente del tribunal acabó por dictar sentencia condenatoria, aunque su veredicto negaba que Silvestre Onís hubiese tenido la intención de causarle la muerte a Joaquín. Tampoco se creía que el propietario lo hubiese amenazado de muerte, y mucho menos que hubiera insultado a su santa madre, ni que hubiera alzado la hoz para atacar al campesino. Fue condenado a 12 años y un día de reclusión temporal y al pago de 3.000 pesetas y las costas del juicio. sería uno de los poquísimos casos que su abogado defensor, Benigno Arango, no pudo ganar y que no estuvo exento de problemática. En torno a la presencia de testigos que pudieron confirmarle la teoría de la legítima defensa manejada por este, hubo uno, Ramón Rodríguez, citado para declarar en la causa, que no llegó a aparecer, habiendo cogido un barco para Buenos Aires, pero en el BOA del 13 de marzo de 1909 publicó una célula de citación presencial para el juez de instrucción de Infiesto, para que éste, ya residiendo en Argentina, se presentara en el juicio, que se celebraría menos de un mes después en Oviedo. La lógica de la burocracia. Bien, amigos, llegamos ya al final de nuestra aventura, al final de este programa.
5: Eso es todo, amigos.
4: Una pequeña broma. Disculpen, es una nota de humor, ¿no? Nunca viene nada mal, ¿no? Nada mal. Y sobre todo hablando de misterios. Bien, como digo, llegamos a este punto y debemos despedirnos de todos ustedes y, bueno, emplazarles para la próxima aventura y donde, como digo, seguiremos abordando más temas, más incógnitas de esos fenómenos que se nos presentan cada semana. Gracias por habernos escuchado una semana más en tu emisora favorita, por habernos elegido y ser partícipes de nuestras aventuras y misterios. Queridos amigos,
5: el próximo programa, amiguitos, y no olviden supervitaminarse y mineralizarse.
4: Si estuviera aquí mi compañero Bruno, seguramente me estuviera diciendo, joder, ya estás haciendo de las tuyas. Ahora sí, amigo, me despido de todos ustedes. Reciban un cordial saludo de este viajero del misterio, Salvador Rebollo. Nos volvemos a encontrar en 7 días, una semana. Hasta entonces, que duerman bien, si pueden.

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Sigue la música y llegan ellos, que vuelven locas a muchas, muchas chicas. Hablamos de los chicos de Auren. Aquí los tienes con este Puppeteer.

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1: Y parece que le va bastante bien a él. Hablamos de El Pescao en solitario. Aquí lo tenemos con este Castillo de Arena.

0: El pescado castillo de arena.
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Saludos, gracias por escuchar un nuevo podcast de Próxima Parada. Stevie Wonder ha comenzado con su álbum Showing the Kids on Life, editado en septiembre de 1976. Stevie Wonder tardó más de 2 años en editar este disco, con la consiguiente impaciencia de su discográfica, en aquel entonces Tan La Motown, que acababa de firmar un contrato por 7 años y 13 millones de dólares. Este contrato suponía la cantidad más importante en la historia de la música en aquel momento, con más de 9 millones de copias vendidas de este LP, uno de los 15 álbumes de más éxito en ventas de los años 70. El disco fue el primero de un artista estadounidense en alcanzar el número 1 en su país la misma semana en que salía a la venta. En ese puesto continuó durante 14 semanas. Summer Soft era el tema de Stevie Wonder. Bienvenidos a Próxima Parada.

era Angelo Odlow. El nativo de Filadelfia editó el 15 de marzo del 2024 Asics Octane, el LP, que tiene sonido muy rico de percusión que combina el jazz espiritual con el funk y el rhythm and blues, como el tema que escuchabais, Free My Mind. Y Steve Porcaro nos acompaña, y su álbum Sunday Somehow, editado en junio en 2016. Steve Porcaro, además de su colaboración en Toto, ha sido compositor de bandas sonoras y éxitos como Human Nature de Michael Jackson. Después de esa larga trayectoria artística, Steve Porcaro editó este LP, su primer disco como solista, en el que recupera sonidos y sesiones de grabación de sus hermanos Jeff y Mike Porcaro. También destacan las colaboraciones del guitarrista Steve Lukather, otro de los componentes históricos de Toto, y del percusionista Lenny Castro, además de dos temas que canta junto con Mike McDonald. Escuchamos junto con el cantante y compositor de gospel de Los Ángeles, Mabuto Carpenter, el tema Fighting Vain Ambers.

0: 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Muchas gracias.
1: One, two.

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perteneciente a un álbum del año 2010, On the Rock, Andrés Calamaro, con este tema, Los Divinos.

Matar es tan fácil como respirar. Vivir por nada. O morir por algo. Tú decides.

Inma Serrano con su nuevo trabajo. Esto se llama Princesa tú, princesa yo. Una mujer, una cantautora española que está haciendo actualmente las Américas. Por cierto, con mucho éxito.

0: Tras la publicidad y promociones, en unos minutos regresamos. Hasta
1: celebrando
0: ahora.
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Bueno, pues el grupo valenciano Los Inhumanos, que publican un nuevo trabajo discográfico bajo el título Los hombres que amaban a todas las mujeres. 30º aniversario de su trayectoria. En él se incluyen 20 canciones y 10 de las cuales son nuevas. Los Inhumanos. Con él comenzamos esta segunda parte de nuestro tiempo en radio aquí en La Nacional. Con la colaboración de El

0: Para los que no los conozcan, esta gente llevan 30 años haciendo este tipo de música. En este último trabajo también se incluyen algunas grabaciones inéditas e históricas de sus primeros pasos musicales. Este álbum está dedicado especialmente a toda esa gente, miles de seguidores y fans que tienen Los Inhumanos con su 30 aniversario en este recopilatorio y también canciones nuevas. Los hombres que amaban a todas las mujeres.
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0: Pop y rock en todas sus tendencias. La muestra la hemos tenido ahora mismo.
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0: Volvemos a arrancar la maquinaria musical que recorre todos y cada una de las carreteras nacionales. Ahora sí, Los Secretos.

0: Ponte en la fila, uno de los éxitos de este año 2015. En las guitarras y la voz de Los Secretos.
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0: Manolo García, Las Campanas de Libertad. Después de la gira de su álbum Todo es Ahora, ahora se encuentra inmerso en la presentación de un nuevo trabajo recopilatorio de Los Burros. Manolo García, sí señor.
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0: Lo mismo que Ana Torroja tendrá que cargar toda la vida con el San Benito de ser la vocalista de Mecano. A Maya Montero le toca su parte con La Oreja de Van Gogh. Sí, señor. La ex de La Oreja de Van Gogh. Ahora en solitario con este trabajo que lleva por nombre. Este es el single Inevitable. Fueron muchos los éxitos que consiguiera con La Oreja y cuesta separar a Maya Montero de La Oreja. A unos les llega el San Benito por un lado y a otras le llega el San Benito por otro lado. Inevitable, sonando aquí en La Nacional.
1: Está bien. ¿Quién leche sois? ¿No nos recuerdas? Nosotros a ti, sí. Eres el tío al que limpiamos la mierda en Guatemala en el 81. Y la cuestión es... ¿A quién sacaste de allí?
2: No tenéis ni idea de dónde os estáis metiendo. Ante todo, no podéis tocarme.
0: Otro de los grupos que vuelve a la carga. Incombustibles, Los Gatos Locos.

0: Son los Gatos Locos, la gran banda catalana con más de 25 años en la carretera y más de 20.000, se dicen fácil, 20.000 copias vendidas de un álbum que llevaba por nombre Prende una vela por mí. Además tienen 11 discos en el mercado, un disco de oro por Cruce de Caminos y un sinfín de conciertos por toda España. Son acompañado por Tennessee, uno de los grupos más reconocidos que aún no paran. Son la historia del rock and roll en España. Su alma mater se llama Fernando Lavado. Aquí lo tenemos con su último single, En medio de ningún lugar. Los Gatos Locos.
1: Dices que el vicepresidente mató a todos los habitantes de la aldea.
2: Sí, se le fue completamente la olla.

0: Pepe Carmona.
1: Pues que hay que denunciarlo. Y que venga y que vean cómo se desenvuelve esto.
2: En dice que una ayuda buena, aunque sea por el culo.
3: Otro de los que llevan toda la vida en el mundo de los escenarios y vuelve a la carga.

Este es el regreso de Manolo Tena, que dice que está en recuperación. Ahora mismo loco por vivir, tras dejar atrás un calvario de drogas. Nos presenta este su nuevo trabajo, un nuevo álbum, acompañado de un documental en el que están presentes todas las personas que le ayudaron. Estas son las opiniones de un payaso. El nuevo trabajo de Manolo Tena. Volveré.

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De los Atlánticos, ese grupo cordobés de música formado por Bueno Rodríguez, Alberto Ibernón y Jorge Carmona. Con un estilo propio, una fusión de todo tipo de géneros al margen de etiquetas musicales, pero muy positivo y vitalista. Never Give Up, así se llama el nuevo single de los Atlánticos. Sonando aquí en La Nacional, tu programa de pop y de rock, ya lo sabes, en todas tus tendencias.

Sintonía de Contraportada, llegamos al final de nuestro tiempo en radio. Se nos ha pasado los 60 minutos rápido. Saludamos a todas y cada una de las emisoras y ya terminamos. Siempre vamos justitos de tiempo. Llegan los amigos de la radio con muchas más noticias. Llegan con noticias, con música, con compañía, que a través de tu radio favorita. Te emplazo para la próxima edición de La Nacional, aquí mismo, en esta sintonía. ¡Hasta luego! ¡Un abrazo!

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1: Efectivamente, bienvenidos. Estamos buscando rock, empezando la semana. Hoy es lunes. Estás con Vicente Alfonso. Te vamos a contar cosas guapas. Te vamos a poner grandes temazos. Te vamos a dedicar canciones. Vamos a hacer gimnasia. Vamos a escuchar rock, heavy metal. Sí, vas a hacer gimnasia. Yo también. Vamos a hacer todos gimnasias. Empezamos el lunes con gimnasia rockera. Que no te lo crees, verás tú, como dentro de un ratito, cuando entremos en materia, tus piernas van a empezar a moverse. A la derecha, a la izquierda, incluso al centro, topa adentro. Y justo antes de comer, habrás gastado unas cuantas chulas calorías. Pero dirás, qué hambre tengo. Mira, sí, de rock, de más rock. Así que mañana volveremos a la misma hora, claro que sí. Hasta el miércoles también estaremos contigo. Sí, de lunes a miércoles contigo a las 13 horas, a la 1 del mediodía. Justo antes de comer terminamos para que te vas a comer. Que sigues trabajando, no te preocupes, no pasa res, no pasa nada. Así que siempre decirte que estamos por aquí, Vicente Alfonso. Nos puedes escuchar en tu radio preferida, en todas las redes asociadas al programa y en la página principal del autor, vicentalfonso.es. Así que vamos ya a empezar con una dedicación. Vamos con los chilenos, los prisioneros. ¿Por qué no se van? Ni por la razón ni por la fuerza.

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1: ¿Por qué no se van? ¿Por qué no se van del país? Esta formación chilena nació en 1983. Una petición especial que la ha pedido nuestro José Iniesta. Una formación que nació en el 83 dentro de esa época del régimen de Augusto Pinochet. Estuvieron dentro de la censura y a pesar de ese veto, tuvieron un pedazo de gran éxito comercial. De 1983 hasta 1992, luego volvieron en 2001-2006. Los Prisioneros, gran temazo, José, gracias. Pues aquí estamos empezando el programa Estudio Número 3 en Tabernes Blanques, Valencia. Estás con Vicente Alfonso en la sección de rock, en el Buscando Rock. Claro que sí, desde Valencia. Estamos en tu radio más cercana, allá en Soria. Estamos también en Valencia, como todos en todas las radios. Estamos en la Sierra de Albacete, por supuesto, Castellón, Alicante, León, Castilla, León, ¿qué tal? Esa gente de Teruel, Zaragoza,
0: no se van del país.
1: La gente de La Coruña, y grandes saludos también para la gente de Vizcaya, el Dacao,
0: no se van del país.
1: Esa gente de Albacete, como te hemos dicho, Yeste, Alcaraz, Elche de la Sierra, no os vayáis, vamos a saludar también a la gente de Cádiz, de Sevilla. Venga, que hoy es lunes.
2: ¡Lunes!
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3: No te desesperes. Seguimos buscando el mejor rock de todo el mundo.
1: Apenas ya 5 minutos y vamos a empezar. Después de Los Prisioneros, vamos con una formación de Villena, Alicante. Tenemos su CD aquí al ladito. Un pedazo de disco de unas 15 canciones. The Elegant. Desde Villena, Alicante. El discazo se hace llamar Totem. Vamos con su segundo corte, llamado Olvidar. Olvidad regresar. The Elegant. Buen sonido te va a sonar.

pelotazos. Gran formación de Alicante, un proyecto. Se juntan dos artistas, uno canta, el otro compone. Se componen grandes y tremendas canciones. Todas ellas de producción, de conducción, como digo yo, propia. Y olvidar regresar. Sonidos de rock. De rock suave, meloso. Lo que viene a ser un hour.

seguir. ¡Muérdeme, muérdeme! La canción que viene elegida se la vamos a dedicar a Vicente Almodóvar de Buzol, Valencia. Y ellos son hijos de Nacho Vidal.

tenemos esta formación punk rock, hijos de Nacho Vidal. Este es primo hermano mío, ¿eh? De cintura para abajo somos iguales. Bueno, estamos saludando a esa gente de Valencia. Gente de Valencia, Castellón, Alicante. Gente de Albacete, venga, todos para arriba. ¿Y qué tal la gente de Vitoria? Esa gente de Vitoria, Gasteiz, Gasteiz. Venga, esa gente del Bierzo, Castilla-León. Y esos pueblecicos chulos, chulos, chulos.

Vamos a saludar a esta gente. Solo con residentes de Sevilla, pues ya que estamos, vamos a saludar a la gente de Sevilla, esa gente de Cádiz que también nos escucha. Y la verdad que es una gozada tenernos siempre, siempre cerquita, ¿eh?

0: Nos vemos. En el bar.
1: En el bar.
0: Y nos vemos en el bar. Que no puedes llegar al bar, no te preocupes. Estás escuchando el Buscando Rock con Vicente Alfonso. La 1 a las 13 horas y 13 minutos. Pasándolos ya. Gracias también a esa gente de Soria.
1: Descubrimientos de uno.
0: Gente de Teruel, de Zaragoza. Vamos a olvidar de esa gente de La Coruña. Y los de Vizcaya, Galdacao, que nos escuchan. Como siempre, este programa sale una hora menos en Canarias. Un gran saludo a los de Ceuta y Melilla. Muchísimas gracias. Y también salimos en México, aunque no salimos en directo, salimos en diferido. Grandes saludos también para todos vosotros. Que nos escuchamos en el bar. No, nos escuchamos en la radio. Y sintonízanos en tu radio, amiga.
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1: Vamos a seguir. Casi 15 minutos ya estamos contigo. Vamos con esta de Power of Love. Va dedicada para todas las chicas. Va, esas chicas de León, esas chicas de Castellón, Amenara, chicas de Valencia. Y para todas las chicas de todo el mundo, yo qué sé.

Para todas vosotras las chicas. Esa Marita, esa Clarita, esa Isabelita, esa Maiquita, esa Glorita, esa Anita. ¿Cuántas citas, citas, citas en carnita también está por ahí? Vamos a saludar a Flavia, Flavita. También vamos a saludar a la Canaria, la Canearita. Sí, que sí, la Melody.

nivel ya intenso, estamos ya calentitos. 17 minutos pasando contigo este lunes atrevido. Que sí, que te encuentras en el coche, nos escuchas por la FM. Estás en tu coche también por la radio online, en Sistema DAF también, que los coches nuevos ya lo llevan. El Sistema DAF es la digitalización de la FM. Dicho así, que la FM está pasando a un sistema más moderno, como el sistema de las televisiones de antes eran analógicas y han pasado al TDT.

Ahí lo teníamos, Huey Levis and the News. Vamos con otro clasicón. Mira cómo entra esta formación británica. Roja, heavy metal. Desde

Gente que nos escucha ahí conectada, ¿qué tal Paco Cádiz? Pues sí, que sí, que estás bailando. Esas caderas, esas piernas, moviéndolas con sonidos apropiados. No hay edades, no hay edades. Aquí jóvenes y mayores están bailoteando con estos ritmos rockeros de antaño, ¿eh? Esta formación Jackson, de las cuales quedan Will Wyford, músico, compositor y productor, Tao, cantante. Antiguamente los formaron Graham Oliver y Steve Dawson, pero estos no quedan ya tampoco en la formación. Han pasado años desde 1976 a la actualidad, con una carrera de más de 50 años sobre escenarios, han roto más de uno.

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1: Mensajes que recibimos en el 615-56-98-99. Dani, no... no cantes más por la gloria de mi madre. Esto me recuerda que tengo que ver el documental de El Otro Chiquito. ¿Cómo era? ¿Los dos chiquitos? ¿El otro chiquito? Bueno, el que está en Movistar. Tengo que verlo, tengo que verlo. Eso me recuerda que tengo que verlo. Dani, esto me viene muy bien para el campo y las ovejas. Mira, un pastor que no se escucha desde el campo. Ponte una de Sabina. Bueno, nos lo apuntamos. Y da gusto cuando nos escucháis desde fuera, desde fuera de casa. Hay que nos escucha en casa, evidentemente. Pegados al auricular Bluetooth, a la Alexa, a través de cualquier dispositivo, a través del cual puedas sintonizar La Buena Onda en directo de lunes a viernes y de 2 a 3 de la tarde. Me pedíais por aquí una de Sabina, me la había apuntado, pero te la voy a poner ahora. No la voy a dejar para más tarde porque si no se me olvida entonces. Realización, cuando puedes, lánzame un tiramisú de limón. ¿La tienes ya? Pues se la lanzamos a este simpático oyente que nos la ha solicitado desde el campo.
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2: Estamos en el 615-56-98-99, son las 2:31. Y antes de irnos a saludar a todas nuestras emisoras asociadas, quisiera recalcar uno de nuestros SMS. Estúpido. SMS no, WhatsApps. SMS cuesta dinero. Bueno, no en la mayoría de los casos, pero suele costar dinero. WhatsApps que nos llegan al 615-56-98-99. Que nos dicen que llamemos a un sobrino que se llama Alex, que se examina hoy del carnet de conducir. Bueno, pues esta persona que nos pide que llamemos a su sobrino, le voy a decir, hoy no podemos hacer llamadas telefónicas porque con esto del mal tiempo que estamos sufriendo en gran parte de nuestra piel de toro, pues tenemos avería en lo que es la línea tanto fija como móvil, con lo cual no podemos hacer llamadas en este instante. Sin ir más lejos, si quieres, intento marcar de todas formas, pero no sé si va a ser posible establecer comunicación. Estoy marcando, en cualquier caso, pero yo creo que no va a poder ser. Vamos a ver. Si nos da línea esto, estamos llamando. Esto es lo que nos da el teléfono. O eso o ni no ni. Solo que nos da, con lo cual hoy no podemos hacer llamadas. Cualquier caso, si tu sobrino aprueba, nos vuelves a escribir y nosotros le volvemos a llamar para darle la enhorabuena si aprueba, o para darle ánimo si tiene que renovar la licencia. Continuamos.
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8: Un Jesús Fradejas que aunque no esté entre nosotros no cae en saco roto. Y que por supuesto saludamos hacia el más allá. Buenas tardes, querido Jesús.
9: Buenas tardes, Dani.
8: Que por cierto, si no me equivoco, dentro de dos jueves sería su 73 cumpleaños. 73 años hubiera cumplido nuestro querido Jesús Fradejas. En fin, como siempre hacemos hasta ahora, vamos a saludar a todas nuestras emisoras asociadas. Emisoras que de lunes a viernes y de 2 a 3 de la tarde conectan con este estudio para entretener a todos sus parroquianos, que son los nuestros. Saludamos Radio Locura FM Valladolid, Radio Locura Sanlúcar, Nido Musical Radio, Radio Sin Barreras, Grupo Radio Cadena Española, Radio KNL, Onda 40 Music y Radio Music 80. Saludamos a directores, saludamos a gerentes y saludamos a las decenas de miles de orejas que todos los días tienen a bien en sintonizar un ratito con nosotros, 5, 10, 15 minutos o el programa entero, media hora incluso, porque les hay que conectan desde las 2 y media, y sois mayoría esos. Ya que os digo, conectad desde las 2, que estamos desde las 2. Se ve que os queréis olvidar de noticias, efemérides, actual y esas cosas, y queréis ir a lo puramente musical. Lo que algunos me habéis hecho llamar por el WhatsApp, los minutos de la basura. Oye, tampoco para tanto, los minutos de la basura. Llámalo como tú quieras, aquí cualquier crítica es bienvenida. Cualquier crítica es bienvenida. Dame ritmo, realización.

0: con este Wake Me Up, que a algunos les vendrá más que bien, porque estamos a lunes. Algunos tendrán las legañas todavía en los ojos. Legañas o lagañas, que dirían algunos y algunas. Legañas tendrán los ojos y necesitarán despertarse todavía. Avicii, el desaparecido DJ sueco, sonando en La Buena Onda.
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0: estudio de La Buena Onda. Nos entra un rayito de sol que nos ilumina y que hace que ahorremos un poquito de luz porque apagamos la bombilla. Vete a apagar la realización si quieres, yo me quedo a los mandos mientras tú vas. Tampoco tienes que hacer un largo camino, nada. Con levantarte y alargar el brazo un poquito. Ahí está, venga. Ala, retoma tu sitio, retoma tu sitio.
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3: 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Refranes y dichos populares.
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6, 1, 5, 56, 98, 99. Dani, ¿has contado el baño que le dio España-Chequia? Contado como partido, no he contado nada más. No he contado nada más. 3-1, acabó la cosa, ¿no? A punto estuvo a acabar en otro resultado muy distinto. Madre mía, ¿cómo disfrutamos una selección? Pero a su vez, ¿cómo sufrimos también?

0: anuncio y nos vamos.
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0: Bueno, pues nosotros seguimos el protocolo habitual. Apagamos ordenadores. Cerramos chiringuito.
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0: ya sabéis que mañana os esperamos
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0: Y ojo, porque a lo mejor mañana la cosa tiene truco, te explico. Te explico porque a lo mejor tiene truco la cosa, porque el servidor tiene que pasar nuevamente por oftalmología. Al servidor le tienen que echar gotas en los ojos para mirar bien por dentro. Y no sé cómo voy a afrontar el programa en el día de mañana, cuando venga del hospital. Así que mañana, si no es Ricardo, estaré yo grabado, si no en directo, si no una redifusión. En fin, que pueden pasar muchísimas cosas y no decidiremos hasta la última hora. En cualquier caso, Ricardo estará preparado. Si no puedo estar contigo mañana, yo ya te espero el miércoles. En definitiva, que puede pasar cualquier cosa en el día de mañana. No sé si quedarme aquí ahora, es que tengo que ir a comer. Pero es que si no, me podría comer a las 5 de la tarde. No quiero yo eso. Mañana hay programa, en cualquier caso. No te desconectes de nuestra sintonía, que mañana hay programa, como siempre, a las 2. Sea con quien sea, habrá programa. Así que ya lo sabes, la cita mañana a las 2, sea grabada, sea en directo, sea en diferido, sea con Ricardo, sea como sea, aquí la cita. Que no hay tiempo para más, como siempre, gracias por la atención prestada, gracias por esa atención recibida. Lo he dicho, que mañana a las 2, más y mejor aquí en tu sintonía, amiga. Y que nosotros nos vamos. Si eres de los que desconecta cuando se acaba la buena onda, repito, mañana a las 2. Y si eres de los que sigue con la programación, por supuesto, los compañeros llegan enseguida con más cositas aquí a tu sintonía, amiga. Los saludos de tu amigo Dani González. Un día más, encantado de poder compartir contigo este ratito. Y que mañana nos escuchamos, sea con quien sea, sea como sea, aquí a la sintonía de la buena onda. Gracias por estar. Hasta mañana. Adiós.
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Hola a todos, bienvenidos. Aquí estamos, puntuales como siempre a nuestra cita. Así comenzamos una nueva edición de Recuerda. Esta es la edición número 14 y la queríamos comenzar dándote las gracias. Dándote las gracias por estar ahí al otro lado y dándote las gracias con este thank you de Dido, un tema que sonaba y sonaba ya por el año 2000. Pero esto es solo el principio. Los saludos cordiales de Víctor Almansa. Es todo un placer, como siempre, estar junto a ti a través de las ondas. Hoy en esta edición de Recuerdas, si no mueves el dial, escucharás éxitos.

Y es que esto ya no hay quien lo pare. ¿Recuerdas? Coge carrerilla y se marcha hasta el año 1996, hasta un álbum de Mariah Carey llamado Daydream, donde con la colaboración de los chicos de Boyz II Men nos cantaban One Sweet Day.

Los chicos de La Oreja de Van Gogh, desde que publicaron su primer álbum Dile al Sol allá por el año 1998, incluso han cambiado de vocalista. Pero nosotros queremos recordar hoy desde ese álbum su primer gran éxito, el

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Ahora nos marchamos al año 1991 con la magia de la radio y a un álbum llamado Uptown Baby. La banda de Bono, U2 con One.

Este era el sonido del álbum Aries, publicado en el año 1993 en México DF y que triunfó, por supuesto, en nuestro país, en España, con canciones como Suave, El amigo Luis Miguel. Con él hacemos una pequeñita pausa, pero no te muevas de ahí, no muevas el dial, ni se te ocurra. Enseguida volvemos y lo hacemos con éxitos de Ace of Ace.

0: Alaska y Dinarama.
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0: O Michael Jackson. Todo esto y mucho más a la vuelta de la publi, aquí en Recuerda.
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2: Ya estamos aquí de nuevo. Si estás preparado, levanta la mano, porque esto comienza a andar. Y es que nuestra máquina del tiempo se para en nuestro principio de la segunda parte, en el año 1993. Desde el álbum Happy Nation, son Ace of Base.

0: Ya sabes que tenemos nuestra página web, que tenemos nuestro grupo en Facebook, pero además tenemos un correo electrónico directo para ti.
1: Apunta, este es nuestro mail, inforecuerdas@gmail.com.
0: En él, por ejemplo, la amiga Laura nos ha pedido que recordemos juntos un éxito del año 1997. Dice que es su grupo favorito. Son Backstreet Boys con Quit Play.

Si tuviéramos que reflejar el éxito de la movida madrileña de los años 80 en una persona, seguro que cerrabas los ojos y pensabas en la misma que yo. Olvido Gara, Alaska, y uno de sus grandes éxitos llegan hoy a nuestros recuerdos. Año 1985. ¿Y tú?

Súbete con nosotros a nuestra máquina del tiempo. La máquina del tiempo de Recuerda se para en el año que tú quieras. A ver, pongamos un pequeño ejemplo. Pista de baile, año 92. Doctor Alban, It's My Life.

0: Los chicos de los Beach Boys que nos hacían recordar sus buenas vibraciones que sonaban en todas las radios del mundo allá por los años 60. Bueno, pues ha llegado el momento de despedirnos. Hasta aquí han llegado nuestros recuerdos musicales. Prometemos volver, si tú quieres, claro está, la semana que viene. Para que la espera se haga un poquito más corta, ¿recuerdas? 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
0: 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Nosotros lo que sí que es cierto y fijo es que volveremos a esta tu FM la semana que viene. Los saludos cordiales de Víctor Almansa. Te dejo con una canción que me encanta. Se publicó en el año 1992, el año en el que conocimos a Kobe, la mascota de Barcelona 92. Incluso nos íbamos a Sevilla, a la Expo. Pues en las radios de todo el mundo, en aquel año, el álbum Dangerous nos daba uno de sus singles que recordaremos para toda la vida. Recordando el tiempo, Remember the Time. El gran Jaco, Michael Jackson, nos sirve para decirte hasta la semana que viene.

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aquí Roquetas Radio, Almería. Bahía Sur Radio, Sanlúcar de Barrameda, Cádiz. Aquí Radio Costa, Almería. Almería, Radio Antorba, Cantabria. Aquí La Copla de España. Los compañeros nos dan permiso para entrar, gracias. Generosos, que sois unos generosos. Este programa lo hacemos por encargo de Canal 2 Radio, Murcia. La Marimorena de la radio. Comienza La Marimorena de la radio. Con el beneplácito de ustedes, con permiso de la autoridad, bajo su presidencia, y como esta emisora lo consiente, venga, feria de

con la gente de La Voz Dulce. Seguimos un rato nuestra feria de coplas. Hay cuánta gente en bañador o con la bufanda. Vaya usted a saber.

0: Va por ti, María Jesús. Escuchan ustedes el programa Manolete. Manolete de la radio. Feria de coplas. Ay, hoy tenemos pasodobles cantados. Esos pasodobles que los conocemos por orquestación, por grandes orquestas taurinas y grandes sinfónicas, pero nunca con voces. Hoy sí, pasodobles cantados. Va por ti, Manolete.
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a tierras extremeñas. Nos vamos un rato. Son dos, como el oro y la plata, hermanas de la mano, Cáceres y Badajoz. Va por vosotros, Onda Suroeste, en el bonito punto de Badajoz, Arroyo de San Serván. Va por vosotros, extremeños.

Ahí las tienes, que se entere España, dos rosas en un rincón de España. Según se va al mapa, a mano suroeste. Va por vosotros, piel de toro. Extremeñas. Cáceres, Badajoz.

Míralas cómo hacen el paseillo. Míralas, las canciones taurinas. Qué bonita es mi tierra, qué bonita es España.

0: Bonita y con vitola, es Imperio Argentina. Como tú, nadie cantó el relicario, nadie. Un día de San Eugenio.
1: Un día de San Eugenio.

En su día recibió el nombre de Pepita Kraus, este pasodoble valenciano. Fue creado para bandas de militares y después a los toros. ¡Que le den la oreja, hombre! Anda, que lo que suena ahora no tiene esencia ni

de norte a sur, de este a oeste, Feria de Coplas en la radio de España. Ya somos 50 emisoras emitiendo este programa. Santos que sois, unos santos.

0: Niño, pásame la bota, que nos vamos a los Sanfermines un rato.
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0: Tiene 50 años. Lo que suena tiene 50 años, que se dice pronto. Paquito el Chocolatero, ahora con voz. Es una composición musical española creada en el año 37 por el autor español Gustavo Pascual Falcó, nacido en la provincia de Alicante. Escrita con el aire de un paso doble español. Se dedicó a su cuñado y la usaron los alicantinos para las fiestas de moros y cristianos. ¡Qué gran fiesta! ¿Tiene letra? ¿Tiene letra el Paquito el Chocolatero? Ya lo creo que la tiene. Canta un manchego, Alejandro Conde. Se la vamos a dedicar a toda la gente de Radio Consuegra en Toledo.
2: La

Ay, qué bonito suena el Paquito el Chocolatero. Yo tuve la suerte y el honor de ser embajador cristiano en las fiestas de Alicante, desfilando por sus calles en la Marina Alta. ¡Qué recuerdos! Gracias, Alicante, por ese honor permitido. Aquí, nosotros, los de Feria de Coplas. Yo le quiero mandar un saludo a las emisoras que escuchan este programa en Alicante. Sol FM, Santa Pola, a la Marina Alta, a la Marina Baixa, con saludos de la radio. Más cositas para este Feria de Coplas de hoy. Paso dobles cantados. Hoy con el pelo almagreño. El de Julio Madrid, pero este lo canta otro chico, Tini Ferreiro, buen amigo nuestro. Viva el paso doble. Y después, la

Niño, niña, pásame el abanico, lo mismo me da en los toros que en la procesión, que en la feria. Vaya invento español, el abanico.

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0: Hoy, especial pasodobles cantados en Feria de Coplas.
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0: Dame la mano, Isabel. Dame la mano. Sube. Sube que te toca. Dame la mano, Isabel. Ahora eres la reina de la copla en España. Pasodobles bonitos de la Pantoja.

¿Escuchan ustedes vuestras mercedes? Feria de Coplas. 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Y así sucesivamente. 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

¿Pero qué me cantas, radio? Onda Junquera, Málaga, Albadalejo, Cadena Cero, Ciudad Real. Nos hemos propuesto en este espacio de hoy brindarles una copla española a ritmo de pasodoble cantado, que los pasodobles también se cantan. Nos hemos propuesto hoy quitarnos el sombrero. Ay, la radio, que da gustito oírla.

Venga, niño, que nos vamos. Nos vamos a ir despidiendo. Me siento mejor ahora, después de escucharte. Feria de Coplas finaliza por hoy, pero volvemos, prometemos volver. Estuvo en la producción del programa en Onda Suroeste, Badajoz, Juanjo Montserrat. Estuvo en la producción en Punta Umbría, Vicente Rufino. Nos oímos por ahí en otra ocasión. Si quieren anunciarse en este programa, pónganse en contacto con esta emisora. Departamento de Publicidad de Feria de Coplas. Hasta otra, les habló un modesto locutor de provincias.

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0: compartiendo éxitos y buena música. Seguimos en tu radio, ahora con Jason Derulo y 2 Chainz, y este Talik Dirty.
1: Jason.

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2: Herbito y el Gravier, que cuatro vayan cuatro patas para el banco.
3: Mensajito, te ponemos la canción, mandas lo que tú quieras, pildoritas de humor, anuncio de la tele, como nos ha mandado Poppy, en fin.
0: Aquí está de todo, ¿eh?
2: Sí, y medio kilo de lengua, para dársela a este, que habla poco últimamente.
3: Hombre, que si no hablo yo, ¿quién va a hablar?
2: O yo.
3: Venga, habla ahora.
2: Ahora, ya se me ha olvidado lo que iba a decir.
3: Pues ya está. Una canción que han grabado pues hace poquito tiempo. Hasta el final.
2: Ahí. Hasta el final tenemos aquí.
3: ¿Hasta el final de qué?
2: Hasta el final de los tiempos, sin irnos para nada.
4: ¡Qué detalle! ¡Te das cuenta!

0: Ande Tarapero.
1: Aquí estoy, abuelo Paco, aquí estoy. ¿Qué tal? ¿Cómo estamos? Bienvenidos a otro día más. Y anda en Taracurro.
0: Aquí estoy, estaba con Dios debajo de la mesa.
1: Anda, que estás apañado tú también. Bueno, pues un servidor, Pedro Rama, quien estará con vosotros. Y aquí el Mister.
0: Yo, el Curro González.
1: Quienes van a estar por aquí acompañándote durante la próxima horita con humor, música, entretenimiento, peticiones, todo, todo aquí en la radio.
2: Un hombre que estaba esperando en un bar que tenía muy poquitas mesas, un bar muy chiquitito con muy pocas mesas, y estaba esperando allí para comer y no había ninguna mesa libre. Este hombre llevaba un rato allí agobiado y vio que en una de las mesas había uno que estaba allí dormía ahí totalmente. Y entonces llamó al dueño del bar y le dijo: escúchame, hombre, que llevo media hora aquí ya, a ver si puedo comer. Y mira, ese hombre que está ahí en la mesa está dormido, ¿por qué no lo despierta usted? Y le dice que hay gente esperando para comer. Y dice: ah, ya lo he intentado tres veces, pero se queda dormido otra vez. Sí, ¿y por qué no lo echas del bar? Y dice: ¿echarlo? ¿Estamos locos, qué? ¿Cómo voy a echarlo, co-? Y cada vez que se despierta, pide la cuenta y la paga.
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4: ¡Ay, qué lindo!
0: ¡Ay, míralo!
5: ¡Me la llevo para
6: adelante,
5: bonita!
6: ¡Córtame la pata, Sonia!
1: ¡Ay, lo pego!
0: ¡Borboa!
1: ¡Morrissey! ¡La buena música aquí en la radio!
7: ¡Ale! ¿La P con la A? ¿La P con la E? ¿La P con la I? ¿Y todos juntos?
1: Está la gente aquí del estudio. Aquí es una fiesta. Cada vez que nos vamos es una fiesta. A ver, dilo otra vez, Curro.
0: La gente que está ahí en el estudio, que nos vamos. Anda, qué detalle, te da Queen.
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10: Mira, Panacurda, ¿tú sabes cuál es la diferencia entre un accidente y una tragedia?
11: No, ¿cuál es la diferencia?
10: Accidente es si viene una ola y se lleva a tu suegra.
11: ¿La tragedia?
10: Es si viene otra ola y te la devuelve.

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1: ¡Atención, porque llega Poppy desde Lorca!

0: Buenos días, amigo Pedro de la
1: Cuarentena,
0: Popi, desde Lorca.
1: ¿Qué pasa? ¿Cómo estás?
0: Hemos pasado el fin de semanita.
1: Bien.
0: Espero que bien.
1: Nos hemos mojado un poco.
0: Y que vengamos con ganas, como siempre. Y que mi amigo el currante también traiga ganas de empezar a trabajar.
2: No me hables de trabajo, hombre.
0: Aquí han estado los días así, medio, pero bueno, esperemos que, como han dicho las noticias, que se espera una borrasca de esta fuerte y bueno, esperemos que no haga daño por donde pase y que el agua venga bien y no haga estragos.
1: Por supuesto, claro.
0: Te mando una canción para que se la dedique a toda la gente de la cuarentena de parte de Bobby y se la dedica, como siempre, al abuelo Paco, para ti, Jorgeño, Tete Chumbi, mi amigo Currante, Diego, Antonio Juan, mi amigo Barbie, su hijo Gonzalo, la abuela Juana, los chicos de Cumares.
1: Sí,
0: José Mari, su esposa, y mi amigo Lillo, como siempre, y para toda la gente de la cuarentena de parte de Bobby.
1: Estupendo.
0: Recuerdo para todos y que empecemos la semanita bien.
1: Muy bien, claro que sí, hombre. Venga, muchas gracias, artista.
2: Ahí.
1: ¿Tú qué dices?
2: No me hables de trabajo, que es muy temprano, que es muy pronto todavía.

0: Poppy, ¿cómo estamos? Bien. Me alegro por todo.
1: ¡Toma ya! ¡Ay, qué lindo!
2: Dos amigas hablando y le dice una a la otra, pues mira, dice mi novio que tienes un pelo muy bonito. Y dice, normal, me lo cepillo todos los días.
3: ¿Qué faraón suprimió el culto al dios Amón y lo sustituyó por el del dios Atón? Toma del frasco, Melitón.

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1: ¡Ay, qué rico!
2: Vale, entonces me estás diciendo que quieres tener pareja. Sí, a ver, pero yo lo que quiero es a alguien que me quiera de manera incondicional, ¿sabes? Que yo sea todo su mundo. Que cuando estoy triste quiera estar conmigo, que cuando estoy contenta también quiera estar conmigo, que le encante dar largos paseos conmigo, disfrutar de su tiempo todo el rato conmigo, que cuando no está conmigo, que me esté echando de menos, y que siempre se ponga súper contento cuando me ve, ¿sabes? Eso es lo que quiero. Yo creo que lo que quieres es un perro. ¡Ah!

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1: ¿Sabías que Axl Rose estuvo a punto de arruinar el tributo a Freddie Mercury? El 20 de abril de 1992 se celebró un evento histórico en el estadio de Wembley, el concierto tributo a Freddie Mercury, un mega show organizado apenas 5 meses después de la muerte de Freddie, con el objetivo de rendirle homenaje y recaudar fondos para la lucha contra el SIDA. Aquella noche se reunieron artistas icónicos como David Bowie, George Michael, Metallica, Tony Iommi, Robert Plant, Annie Lennox o Elton John, entre muchos otros. Cada uno cantaría un clásico de Queen acompañado por los miembros originales Brian May, John Deacon y Roger Taylor. Pero hubo una figura que generó más controversias que nadie, Axl Rose. Por aquellos años, Axl y sus compañeros de Guns N' Roses estaban sumidos en una vorágine de escándalos, excesos, peleas internas y conflictos con la prensa. La canción One in a Million había sido duramente criticada por su letra considerada homofóbica y racista, y esto desató una fuerte polémica cuando se anunció que Axl compartiría escenario nada menos que con Elton John, un símbolo de la comunidad LGBT, cantando a dúo la canción más legendaria de Queen, Bohemian Rhapsody. Los medios y varios grupos activistas comenzaron a levantar su voz en contra de esta presentación, amenazando con boicotear el evento. Axl tampoco ayudaba a calmar la situación, sin hacer comentarios públicos para defenderse o aclarar las cosas. Comenzaron los ensayos para el concierto y las alarmas en torno a Axl y los Guns se encendieron, siendo muy notoria la diferencia de profesionalismo entre Guns N' Roses y los demás artistas. Por ejemplo, mientras Metallica era puntual y meticulosa, los Guns llegaban tarde, con una comitiva enorme, imponiendo absurdas exigencias y con ese típico aire de rockstars que generaba caos y rechazo. Lo más preocupante de todo era que Axl Rose nunca se presentó a los ensayos de Bohemian Rhapsody, cosa que generó molestia e incertidumbre en Elton John. El mismo Brian May intervino varias veces para hablar con Axl y asegurar su participación en el evento. Y si bien Rose era fan declarado de Queen, especialmente de Freddie, sus excentricidades hacían creer que podía bajarse en cualquier momento. Joe Elliott, integrante de Def Leppard, contó que solo unas horas antes del show, Elton John fue en persona a buscar a Axl al hotel porque estaba preocupado de que no apareciera para cantar Bohemian Rhapsody. Elton golpeó la puerta de la habitación de Axl y fue atendido por su guardaespaldas, quien le dijo claramente: Axl está durmiendo. Elton respondió algo así como: pero voy a hacer un dúo con él en pocas horas. El guardaespaldas inmediatamente le cerró la puerta en la cara. En medio de esa tensión, el monumental concierto comienza y así desfilan los grandes clásicos de Queen, destacándose el dúo de David Bowie con Annie Lennox en una mágica interpretación de Under Pressure, o la versión de Somebody to Love a cargo de George Michael, para muchos el mejor cover de la noche. Pero uno de los momentos más impactantes llegó cuando Elton John comenzó a tocar Bohemian Rhapsody en el piano, y en medio de la ovación, para sorpresa de todos, apareció Axl Rose para sumarse en la parte más rockera de la canción. La interpretación fue realmente épica y la química entre ambos desmintió todos los rumores previos. Al terminar, Axl abrazó a Elton en un gesto inesperado pero profundamente simbólico. Era su forma de cerrar, al menos por un instante, toda la controversia que lo rodeaba. La noche continuó con más momentos icónicos. David Bowie sorprendió a todos rezando el Padre Nuestro en pleno Wembley, y Liza Minnelli cerró el evento con una icónica interpretación de We Are the Champions.
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1: Hey, muy buenas a todos, soy Juancho Bernabé, cómico de Jerez de la Frontera, y quiero mandar este pedazo de saludo a todos los oyentes de la cuarentena, porque sois maravillosos.
2: Mira, un matrimonio que llega al pueblo después de 25 años, traían un cochazo ropa de marca, y nada más llegar al pueblo compraron un chalet de 250.000 euros. Y le dice un amigo: hay que ver, Paco, hay que ver, que os fuisteis tu mujer y tú del pueblo con una mano delante y otra detrás, y no veas. Y dice Paco: pues fue llegar a Estados Unidos, mi mujer se quitó la mano delante y yo me quité la de atrás, y nos ha ido estupendamente.
3: Bueno, bueno, bueno, llegan otro día más, José Mari Cati.
4: Hola.
3: Hola.
4: Iniciando semana deseamos dedicar la canción Puedes contar conmigo, de La Oreja de Van Gogh, para todos los colaboradores y oyentes de La Buena Cuarentena.
3: Estupendo.
4: Pedro.
3: Gracias.
4: Curro.
3: Ole.
4: Popi. Jodeño. Un abrazo y gracias de José Mari y Cati.
3: Igualmente.
5: Abrizo, grande, grande, no nos cansamos, venga.

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1: ¡Ay, qué rico!
2: Dice Guillo, Paco, hace mucho que no te veo. ¿De dónde vienes? Dice, ahí vengo de una agencia de viajes, Guillo, que estoy buscando una cabañita que esté perdida por ahí por la sierra. Y lo que me ofrecen ahí no me convence. Yo lo que quiero es estar solo unos días. Y dice, pues yo tengo ahí un refugio que es de mi tío Arturo, el cabrero. Y él en invierno no va. Ahora te dice una cosa. Ahí el pueblo más cercano está a 2 horas. Allí no hay luz, no hay agua, no hay cobertura de móvil, vamos. Dice, eso es lo que yo quiero. Que no me molesten, que yo esté unos días allí relajado. Mi mujer, que está a punto de dar a luz, que esté unos días en la naturaleza y llevarme la familia. Mi suegra, mi cuñado, está allí unos días tranquilo. Eso es lo que yo voy buscando. Y pues yo voy a hablar con mi tío, ese no te va a cobrar nada. Total, que le dejan el refugio. Venga, al coche, que nos vamos. La suegra, el cuñado Jorge y la mujer, su mujer, para arriba. Cuando llegan allí, dice, esto es lo que yo quería, esto es lo que yo quería. Vamos a hacer una candelita en la chimenea y ya vamos a estar cenando. Se ponen allí a cenar, encienden una vela. Y cuando están cenando, dice la mujer, ay, Paco, ay, qué roto agua, ¿eh? Chiquilla, no me diga eso, acabamos de llegar. Qué roto agua, ¿eh? ¿Y ahora qué hacemos? Y el pueblo más cercano está a 2 horas. ¿Y qué hacemos? Dice la suegra, ponerla ahí en la cama. Venga, trae agua caliente, vamos, rápido. Y coge la suegra y dice, alumbra aquí, Jorge, el cuñado. El cuñado allí con la vela, alumbra, alumbra, mira, que viene, que viene, que viene. Ay, mira, un niño, ¿eh? Mira, qué bonito, ¿eh? Mira, alumbra, Jorge, que viene otro. ¡Ay, mira, que son mellizos! ¡Mira, qué cosa más bonita! ¡Son iguales, eh! ¡Ay, qué bonito! ¡Y el padre, qué contento estoy! ¡Alumbra, Jorge, que viene otro! ¿Otro? ¡Una niña! ¡Ay, qué bonita, eh! ¡Mira, mira, mira, qué cosa más bonita! ¡Alumbra, Jorge, que viene otro! Sacan al siguiente, ya había 4, y coge Jorge y tira la vela a la chimenea, y le dice el cuñado, ¡Jorge! ¿Por qué has tirado la vela a la chimenea? Dice, porque estos son como los mosquitos, vienen a la luz. Mira uno que está en el cuarto de baño, sentado en la taza del váter, y abre la mujer la puerta y pega un portazo allí, y traía el rodillo de madera en una mano y en el otro el móvil. Y dice, Paco, estoy mirando el extracto del banco. Ahora mismo me vas a decir tú a mí quién es Ángela. ¿Ángela? Sí, Ángela, 1.000 euros. ¿Quién es Ángela, Paco? De tranquila, Pepi. Tranquila, que todo tiene una explicación. Tú sabes que el otro día me fui de copas con el Antonio, ¿no? Pues acabamos en el hipódromo. Y me dio por apostar 1.000 euros a una yegua que se llamaba Ángela. Y los perdí, Pepi, pero te lo juro que yo no piso más el hipódromo. Te lo juro. Pasaron 2 o 3 semanas, está sentado en el salón, Paco. Y entra la mujer en el salón, pega otro portazo allí, traía otra vez rodillo en una mano y el teléfono en otra. Dice, ¿y ahora qué pasa, Pepi? ¿Qué pasa? Dice, coge el teléfono, que te está llamando la yegua.
3: Ahí el espildorita de humor aquí en el programa. ¡Ay, qué bonito! Aquí en el lunes, ¿cómo llevamos la mañana, la tarde, la noche del lunes? Espero que bien, ¿no? Mandamos un saludote grande a nuestro Gonzalo, Gonzalo Garrita, campeón. Gracias por estar ahí siempre. Venga, comenzando bien la semana. Nos vamos al 2006. Qué buena canción esta. Recordamos el Crystal Ball de King.

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1: El listo del Bizum.
2: Sí, yo he sido víctima del listo del Bizum. A lo mejor pequé un poco de ingenuo, pero...
0: ¿Pero qué le dijo?
2: Él me dijo, págalo tú. Y luego ya yo sí, eso ya.
3: ¿Cuál es el modus operandi del listo del Bizum?
0: En estas imágenes le vemos en acción.
2: A ver, mi gente, hay que poner 50 euros para el regalo de jubilación de Ramón. ¿Estamos?
4: Escúchame, Agustín, me pillas ahora mismo con menos cash que una liebre. Adelántamelo tú y luego ya sí, eso yo ya, yo tengo un Bizum.
2: ¿Cómo?
4: Sí, págamelo y luego ya yo ya, con tranquilidad, ya te hago un Bizum.
2: Vale.
0: Total, que no pagó.
2: No, él no pagó nunca.
0: ¿A quién?
2: A mí.
0: Aquí estamos con la presidenta de la Asociación de Damnificados por el Listo del Bizum. ¿Cómo suele actuar esta persona? ¿Dónde actúa?
5: En bodas, comuniones, regalos conjuntos, en la típica quedada de unir a cenar, unir de copa. ¿Eh?
0: ¿Y qué suele decir?
5: Paga tú, que ya si eso, yo ya.
0: Yo ya si eso, yo ya.
5: Ya yo.
6: Y bien, imagino que bien, ¿no?
5: Sí, ahora te cuento, pero una cosilla. ¿Lo de las 5 rondas de gin tonic? Del otro día que la pagué yo.
4: Pero yo ya te ingresé el Bizum.
5: Ah, no me ha llegado.
4: No te ha llegado, creo que no te ha llegado. Porque sobrecargan la fibra. Están los bancos que no dan abasto. Pero quieres que te haga otro, te hago otro.
5: Que no, hombre, no nos va a pagar dos veces.
4: Te hago otro. ¿A cuánto tocábamos por barba?
5: 17,60.
4: Bueno, vamos a andar con los picos.
5: Vale, bueno.
4: 17, venga.
0: Como ven, el listo del Bizum saca el móvil para despistar. Hace como que teclea, pero solo abre aplicaciones sin ningún sentido.
5: ¿Qué te pasa?
4: No sé, me noto el dedo como tumefacto.
5: Ah, te ayudes si quieres.
4: No, urguís en la herida. Rascataplas, atrás, ahí. Que ya, yo ya sabré.
5: Y nunca llegó ni la notificación ni el Bizum.
0: Tras una larga labor de investigación, Avispados por Madrid ha conseguido dar con el paradero de esta persona y tenemos aquí en directo el testimonio del listo del Bizum.
4: En esto es muy importante el págamelo tú, que luego ya si eso yo ya...
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0: cosita un poco más actual. Una de cal y otra de arena, como decimos muchas veces, ¿eh?
1: Ahí, ahí. Vamos ahora para Chile.
0: Chris Elian y Mappy B. Donde vive Dan.

0: Cuando la panza crece, el chile desaparece.
1: Qué duro es ser camarero, ¿eh? Camarera. ¿Qué quiere tomar? Un café. Bien. Café descafeinado de máquina. En vaso, pero en vaso pequeño, no de caña, porfa. Con la leche, sin lactosa y fría. Pero no fría de la nevera, porfa, del tiempo. Y con sacarina y corto de café y sin espuma, por favor. Yo lo veo y le veo que se gira la cafetera y tiene que estar pensando... ¿Ha dicho café? Ha dicho café, o sea, te escucha toda esa reta y la Juan Valdés y se tira de la burra. O sea, que no se puede pedir un café así. Es que de verdad, yo me imagino a ese camarero con el cacito este metiendo en la cafetera, que dice, si me giro y le meto en la cara con el chisme, lo mismo le metes y te dice, no lo he pensado mejor, ponme un vino. Y así todo es más sencillo. Yo tengo una norma, con el café puedes pedir dos cosas. Un café con leche. Si luego dices con sacarina y corto de café, ya...
2: No,
1: la temperatura de la leche ya te la tienes que jugar. No se pueden pedir más cosas, porque la gente, si no la cortas, no para. Y a esta gente le mandas al carajo y no paran. Le mandas al carajo y te lo piden con ron.
3: Saben venir.
1: Para que sea un carajillo.
4: Es verdad, es verdad.
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0: historias que tenemos aquí para ti. Ay, cada semanita, qué bien. ¿Eh?
1: Ay, estupendo. Mira lo que traigo, escucha.
0: ¿Qué me traes aquí?
1: Una cosa aquí de esta, mira.
2: El coche fantástico es una trepidante aventura de un hombre que no existe en un mundo lleno de peligros. Michael Knight, un joven solitario embarcado en una cruzada para salvar la causa de los inocentes, los indefensos, los débiles, dentro de un mundo de criminales que operan al margen de la ley.
1: Dada cuenta, el coche fanático.
0: ¿El coche qué?
1: Fantástico.
0: Fanático, dice el vaya, esto no puede ser. Evox, Facebook, La Cuarentena, Radio Show. Ahí estamos para lo que queráis. Esto. No da igual que sea lunes, martes, miércoles, viernes.
1: Sí, da igual, aquí estamos siempre igual.
0: Sin café ni nada hoy. A palo seco.
1: No tenemos ni un duro. Invítame tú a algún día, siempre te invito yo.
0: ¡Hombre! Siempre dice. Te invito yo todos los días. ¿Cuándo fue la última vez que me invitaste tú?
1: Así, espérate, te lo voy a decir.
0: Sí, seguro que lo recuerdas porque una vez a cada tres meses.
1: Es verdad.
0: Mañana más y mejor, familia. No os vayáis que llegan más compañeros aquí a la radio. ¿Qué vamos a hacer? Ay, ¿qué le vamos a hacer?
1: Hombre, tienes que invitar tú, que eres el que da el shake.
0: Claro que sí. Love in Siberia. Nos vamos a listar los discos de los 80, La Van. ¡Qué maravilla! Bueno, versión maxi, ¿puede ser? Ahí estamos.
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2: Estupendo, un aplauso para ti. Ah, bueno.
3: Aquí estoy yo.
2: Dígale usted algo, Jodeño.
3: ¡Hala! ¡Feliz tarde!
2: Pues ya está.
4: Cuando discute con tu mujer, ¿quién gana? Opa, muy fácil. A veces pierdo yo, a veces gana ella. Así, así vamos. ¿Ves? ¿Cómo tiene que ser?
2: Ahí está.
5: Contento me pongo por la mañana.
2: Sí.
5: Cada vez que me levanto.
2: A ver.
5: Pero más contento me pongo cuando llega la tarde.
2: ¿Por qué?
5: Porque tengo que escuchar a mi amigo Pedro de la Cuarentena. Oh, ay, que me alegra todas las tardes.
2: ¡Ole, qué bonito! ¡Ole, qué bonito!
5: Que me maten la poesía que le he dicho a mi amigo Pedro. Como que sabe.
2: Estupendo.
6: Vale, sí, sí, sí, sí.

Pues amigas, amigos, aquí estamos una semanita más inaugurando, además semana, porque estamos a lunes y al filo de las 8 acompañándote en una nueva edición de Retroactividad. Ya sabes que aquí solo te ofrecemos música con marcado carácter retroactivo, que te acompañamos por dos horitas en la número uno del dial en nostalgia, y que este que te habla, encantado de la vida, es tu amigo José Ibáñez, que ya te está dando la bienvenida. Y hoy vamos a comenzar nuestro Retroactividad con Mecano y con su inolvidable Cruz de Navajas. Es nuestra manera de decirte bienvenido, bienvenida. 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

0: Ahí estábamos comenzando la edición de hoy, lunes de Retroactividad, con este que te habla, con tu amigo José Ibáñez y con Ana, José y Nacho. Eran los Mecano y su inolvidable Cruz de Navajas.
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0: Bueno, pues seguimos adelante, claro que sí. Y en este caso, además, nos vamos a quedar con la que durante mucho tiempo fue la cantante de un dúo conformado por ella, naturalmente, y por David Stewart. De hecho, llegaron incluso a ser pareja no solamente artística, ¿eh? Estamos hablando de Annie Lennox. Es un clásico de Bob Marley en su versión, Waiting in Vain.

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3: Ahí estaba ese Waiting in Vain, ya sabes, Annie Lennox, esa rubia oxigenada que además, bueno, pues es una de las artistas más importantes y más influyentes del pop británico de todos los tiempos. Dejamos a una artista influyente en el pop británico y nos quedamos con un artista muy, muy influyente en el pop nacional. Y es que es la hora aquí en Retroactividad de Antonio Flores y de darnos un paseo por la Gran Vía.

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1: 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Si te digo esto, igual no te suena, ¿eh? Si te digo, tú no me quieres, nena, ya la cosa ya va cambiando. Y si encima escuchas esto que está sonando por debajo de mi voz, dices, toma ya, claro, si son los chicos de la Liga Humana, The Human League.

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1: Tiempo para Hand on Your Heart. Es el momento de la australiana Kylie Minogue.

0: Después de la primera pausa para publicidad, continúa la edición de hoy lunes de Retroactividad aquí en Nostalgia. Música con marcado carácter retroactivo y además los próximos 30 minutos acompañados de Mystic, Britney Spears, Natalie Imbruglia, Natasha St-Pierre, The Police y Alaska, con un hombre de verdad, que es lo que viene ahora.
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0: Olvido que ahora detrás de este proyecto Alaska y Dinarama, un álbum inconmensurable llamado Deseo Carnal, en el que estaba incluida esta canción. Un hombre de verdad.
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0: Ahora paso, señoras, señores, ladies and gentlemen, mesdames et messieurs, porque es el momento de los chicos de Gordon Matthew Sanner. En realidad él se llama así, Gordon, pero en el grupo le empezaron a apodar El Aguijón, lo que pasa que en inglés. ¿Por qué? Pues porque siempre acudía a los ensayos con la misma camiseta de rayas que parecía, decían ellos, los chicos de Police, de la policía, bueno, pues que parecía eso, una abeja, y que por tanto le llamaron El Aguijón, o sea, Sting. Y es que llegan de Police con the doo doo doo da da da.

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1: Qué bonito es, encontrarás de Natasha St-Pierre junto con Miguel Bosé. Nos vamos hasta Australia y lo hacemos con una chica que además de cantante es modelo, Natalie Imbruglia. Esto se llama Turn.

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2: Dejamos Australia, pero seguimos en el mundo anglosajón. Y es que es el momento de irnos hasta la América profunda. Lo hacemos con Britney Spears y Tú me vuelves loco. O sea, You drive me crazy.

justamente al filo de las 9 y en el Ecuador, por tanto, de nuestro programa. Ya sabes, la edición de hoy lunes de Retroactividad. Esto continúa, esto no para. Es que, señoras y señores, esto es un no parar. Y atención, porque llega más música con marcado carácter retroactivo. Llegan los Ole Ole con sus Soldados del Amor. 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

0: Inaugurando la segunda hora de hoy lunes aquí en Retroactividad, ahí estábamos disfrutando de Los Soldados del Amor de Olé Olé. Todavía nos acordamos de Marta Sánchez encaramada en la Fragata Española, madre mía.
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0: Bueno, dejamos esos recuerdos tan libidinosos con Marta Sánchez y los marineros en la primera guerra del Golfo y ahora nos quedamos con los hermanos de Michael Jackson. Aquí no estaba él, ¿eh? Aquí solamente estaban el resto, los Jackson como tal, sin Five, sin Michael y con Tortura, con Torture.

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2: Ante todo, sobre todo, quieren estar contigo. ¿Que quiénes son ellos? Los chicos de Dani Martín. Yo creo que con estas pistas te basta y te sobra, pero no obstante te diré que efectivamente llega contigo de... El

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1: Marie Fredriksson y Per Gessle. Ese es el nombre de los dos componentes, chico y chica, de un tándem sueco de muchísimo éxito, sobre todo en la década de los 90. Se hacían llamar Roxette y precisamente con esto que está sonando ya por debajo de mi voz, fueron número uno a nivel planetario. Señoras, señores, llega The Look.

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3: El grupo en el que militó en sus inicios artísticos, nada más y nada menos que George Michael, que ¿cómo se llamaba el grupo? Si lo sabes de sobra, claro. Los Wham, Yo Soy Tu Hombre, I'm George.

Estos son los últimos 30 minutos por hoy, lunes, de nuestra edición de retroactividad aquí en Nostalgia. Nos queda media horita y créeme cuando te digo que la vamos a aprovechar al 100%. Es el momento de quedarnos con One More Night, una noche más que te piden nada más y nada menos que Phil Collins. 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

0: inaugurando los últimos 30 minutos de hoy lunes aquí en Retroactividad en Nostalgia, y estábamos con este magnífico, increíble One More Night que nos traía Phil Collins.
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0: Estábamos muy tranquilos y eso lo vamos a cambiar de inmediato, querida amiga, querido amigo. En Retroactividad toca disfrutar de el rock, sí, pero el rock de una noche de verano con Miguel Ríos. ¡Toma ya!

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1: Ahí estaban las chicas de Eternal con Angel of Mine, que dan paso a una de las mejores canciones de uno de los mejores grupos del pop nacional de todos los tiempos. El grupo que estaba liderado por Antonio Vega. Son los Nacha Pop y esta es su increíble Lucha de Gigantes.

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2: Abran paso, señoras, señores, porque llega la princesa Estefanía, sí, la princesa de Mónaco, que en sus momentos también hizo sus pinitos musicales y, de hecho, con esta canción fue número uno en prácticamente la totalidad del continente europeo. Irresistible, así como ella.

0: Señoras, señores, ha llegado el momento de marcharnos. Nos tenemos que despedir, pero ya sabes que te invitamos a que sigas aquí en Nostalgia, porque la programación sigue, los compañeros también, por supuesto. Y mañana martes, además, nosotros vamos a volver en nuestro horario habitual, entre las 8 y las 10, siempre aquí, en este punto del dial, siempre con más retroactividad. Saludos de tu amigo José Ibáñez. Un besazo si eres nena y un abrazo si eres nene. ¡Adiós!
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señoras, señores. Una historia importante, la que tenemos todos los días contigo y a tu lado, en estas noches bonitas, románticas, noches para enamorados. Noches entrañables, noches llenas de amor, como debe de ser un programa romántico

lunes 5 de octubre de 2026, programa 1665, día 278 del año. Faltan 87 días para terminar el año. Estamos en la semana número 41, luna menguante al 29,%. Celebran su onomástica Froilán, Atilano, María, Faustina, Flora, Apolinar y Plácido. Muchas felicidades. Si es tu santo, tu cumpleaños, aniversario, lo digo siempre. Pero es que a las personas les encanta, ¿verdad?, que yo les mande saludos cuando es su santo, cuando es su cumpleaños o cuando es un día tan especial como es estar aquí en la radio, escuchando la radio, estar con la familia. En fin, estar siempre juntitos tú y yo, que es lo más importante del mundo. Después de tu familia, de tus cosas, ¿verdad? Estar aquí en la radio acompañándonos, pues eso es maravilloso. Mañana celebran su onomástica Bruno Fe, Renato, Sagar, Altalo, Magno, Pardulfo y pues a todos ellos muchas felicidades. A los enfermitos, que son mi debilidad, lo sabéis y lo digo siempre y todas las noches, y no me canso, por favor, no me canso. A todo el colectivo sanitario, al personal de ayuda humanitaria, al cuerpo de bomberos y ambulancieros, a las fuerzas de seguridad del Estado en todas sus competencias, a los ojos grandes, vigilantes, jurados y guardas de seguridad, a las modistillas, a los pescadores, a los técnicos de recogida de basura. Claro que sí, a los servicios públicos, taxistas, transportistas, autocares, autobuses, a la cofradía de la harina, panaderos, pasteleros, a la cofradía del mocho. Claro que sí. Y a las mujeres, que son las madres del mundo, porque sin ellas, sin vosotras, no habría vida humana. Lo digo siempre, me quedo a gusto, de verdad que sí, cuando saludo. Son oficios que se trabajan por la noche, bueno, se trabajan durante todo el día, pero por la noche, ¿verdad? Pues están ahí haciendo cositas para que nosotros mañana por la mañana tengamos todo preparado, el pan, los pasteles, ¿verdad? El servicio público, que ahora pues van conduciendo y van escuchando pues estas noches de ángeles, que es maravilloso, ¿verdad? Una paz tremenda a los que les acompañan en las noches, en los trayectos, a los pasajeros y a todos ellos. Y a las personas que están solas, completamente solas, porque es importante no dejarse atrás a las personas que están completamente solas, de verdad que no.

0: Pues esta es nuestra sintonía, esta es nuestra sintonía para pues mandar saludos a los oyentes y a las cadenas que, bueno, pues tienen el bien de poner en sus parrillas Las Noches de Ángel, ¿verdad? A esta hora, desde ahora y hasta la una de la madrugada, claro. Bueno, pues Cadena Luna, cadena de emisoras de Cadena Luna, a través también de su página web, cadenaluna.es, Almería, Almería Poniente, Baza, Castilla-La Mancha, Écija, en Sevilla, Granada, Granada, en Guadix, en Huelma, en Jaén Capital, Peñalán de Bracamonte y en Tordesillas. A través de corazonacorazonradio.com, de corazonacorazonradio.com, que es nuestra emisora, de corazonacorazonradio.com. Free FM Classics en Madrid, en Radio Romántica, en Huelva, Antena Huelva Radio, también en Huelva, claro que sí. Cadena de emisoras de Radio Clavel. ¿Qué tal? ¿Cómo estamos? Saludos cordiales y entrañables para esas personas que nos escuchan desde Almuñécar, La Herradura, Valle Tropical, Cartagena, Córdoba, Granada, Granada, Motril, Costa Tropical, Murcia, Oviedo, Cuencas e Interior, Vélez de Benaudalla, en Granada. La página web, pues te la digo yo, radioclavel.es, radioclavel.es. Nueva Onda, Radio Junquera en Guadalajara, Melancolía FM en el Levante, Xúquer Radio en el Levante, Románticas FM en Cullera, Radio Jova Reus, en Tarragona Reus, Cambrils, Pineda, Salou, Valencia, pues molt bona nit. Radio Locura con K en Valladolid, Free FM Classics México, Free FM Classics Venezuela, Roca FM México y Venezuela. Ángel, que das luz a mi vida. Voy a empezar como siempre, ¿verdad? Voy a empezar como siempre. Pues con mucha templanza, con mucha tranquilidad, con mucho sosiego, para darte la paz que tú necesitas, ¿verdad? Para regalarte una noche preciosa y bonita. Porque las noches de Ángel dan esa paz que tú te mereces, ese momento tan íntimo, tan particular. No te mueras, por Dios, no te mueras. Quédate conmigo, es un placer para mí. Vamos allá. Te doy como siempre las buenas noches, ¿verdad? Porque te gusta, porque te encanta, porque tú lo deseas, que mi voz llegue hasta tus oídos e inunde tu corazón. Así te digo buenas noches, canallas. Buenas noches, mis angelitos y mis angelitas. Apaga las luces, suelta la rutina y deja que la noche lo envuelva por completo. A partir de este instante, el mundo exterior deja de existir y solo quedamos tú y yo, la música y este espacio diseñado para despertar cada uno de los sentimientos y cada uno de los sentidos. Esta noche vengo a hablar el lenguaje de la piel, a recorrer despacio cada pensamiento que te acelera el pulso y a darle rienda suelta al deseo y que tu corazón se desboque. No hay prisa, no hay reglas, solo sensaciones puras, versos que queman y queman sin prisa, y una atmósfera pensada para hacerte erizar desde el primer momento. Cierra pues los ojos y siente como cada nota musical se transforma en una caricia lenta sobre tu cuello. Permítete el lujo de suspirar, de soñar sin frenos y de rozar los límites de éxtasis. Deja que el calor de estas palabras te erice la memoria y te invite a perder la razón por completo. Acomódate bien, siéntete tranquilo, tranquila, y siente el calor del ambiente y déjate llevar por esa travesía donde el amor se vuelve fuego y la pasión toma el control absoluto. Bienvenidos a vuestra noche más íntima. Te invito a acompañarme a través de la magia nocturna de la radio, si tú te atreves. Para mí será un placer. Vamos allá con todos, canallas. Vamos con todo, canallas. Aquí dan comienzo Las Noches de Ángel. Pero antes decirte que tienes el teléfono para que me llames en directo y a la vez también. Si quieres enviarme un WhatsApp o un Telegram, estoy dispuesto a escucharlo. Es un audio para darme las buenas noches. Oye, mira, te estoy escuchando desde tal punto. Llevo tanto tiempo escuchándote. Es la primera vez que te voy a escuchar. Te estoy escuchando. Esas cosas que se dicen cuando se llama la radio, ¿verdad? Yo te mando un saludo, si es una balada yo te la puedo poner. Y pues, oye, yo encantado de estar contigo y a tu lado. Déjame soñar contigo esta noche, ¿vale? Déjame soñar, porque si no me dejas soñar, entonces yo me perderé. Aquí estoy yo, tu amigo Ángel, en locución y en controles, hasta la una de la madrugada. Él es Luis Fonsi.
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¿Qué tal? ¿Qué tal? ¿Qué tal te fue el fin de semana? ¿Bien? Es lo que yo deseo. Deseo enormemente que tu fin de semana haya sido un fin de semana bueno, bonito, junto a la familia, compartiendo momentos inolvidables, momentos que quedarán siempre escritos en el libro de vuestra vida. Segundos, minutos, horas, días. Que forman parte de nuestra historia. Yo deseo de verdad y de corazón que tu historia sea una historia bonita. Una historia maravillosa, una historia llena de amor. Llena de sentimientos puros. Una vida repleta de felicidad. Ya lo sé, que la vida no siempre te trae cosas agradables para ti, pero sin embargo, hemos de afrontarlas y ponernos el paraguas o el impermeable cuando llueve, que no llueva tanto como ha llovido estos días. Está lloviendo, sobre todo por la parte de Cataluña, pero tú me entiendes. Que si viene mal tiempo, se refugia uno, ¿verdad? Luego el sol sale de nuevo. El sol vuelve a brillar. Vuelven las flores a salir. Y sobre todo tú. Tú que eres una flor bonita, linda y maravillosa. Seas hombre o seas mujer. No importa. Eres persona y eso es lo importante. Que seas persona. Me encanta cuando las personas son personas. Yo decía hoy a una persona, y valga la palabra persona, muy repetida, que cuando se dice ahí qué buena es esta persona, yo digo siempre, no, es que no es que sea buena persona, es que es como tiene que ser una persona. Porque claro, cuando nos encontramos con canallas, ¿verdad? Entonces, pues ya sabes lo que ocurre. En fin, yo cuando os digo canallas, os lo digo con todo el cariño del mundo y dentro de todos los respetos posibles, ¿de acuerdo? Pero me gusta la palabra canalla para ti. Me encanta porque me produces eso. Me produces una ternura, yo diría que muy grande, muy grande, muy grande. Una ternura de aquellas que dices tú, ole, y el locutor, la locutora, tiene que tener la paz, la tranquilidad, y tiene que tener ese, diría yo, aposento para que las cosas salgan como tienen que salir. Claro, porque, no sé. Sino entonces las cosas no van como tienen que ir. Lentamente, con la piel aún encendida y los suspiros a flor de piel, llegamos a ese momento en el que tú y yo juntos nos entregamos. Cierra los ojos, mantén vivo el fuego, recuerda que los mejores sueños son los que se atreven a vivirse despiertos. Cuida tu magia, susurra al oído de quien amas y déjate llevar una vez más cuando el silencio te invoque. Permite que el eco de este momento recorra suavemente tu espalda y despierte el deseo dormido en tus labios. Guarda en las manos la memoria de esta intimidad compartida, sintiendo la intensidad de un abrazo que no necesita tocarse para estremecerte entero. Deja que el pulso acelerado de la pasión acompañe tus latidos y convierta la penumbra en un poema interminable. Gracias por entregarme tu tiempo y regalarme tu espacio más íntimo esta noche. Pero yo me pregunto en mil veces, ¿dónde estás? ¿Dónde estás, corazón? Porque no te veo por ningún lado. No te veo asomar por ningún lado. ¿Dónde estás, vida mía? ¿Dónde estás, tesoro mío? ¿Dónde? ¿Dónde estás, corazón? Ellos son mocedades. Se nos va para Granada. Buenas noches, Paqui Granada. Saludos cordiales. Gracias por tu escrito. Maravilloso. Ahí la tienes. Mocedades, ¿dónde estás?

y nos vamos para Moyá, en Barcelona. ¿Qué tal? Buenas noches, ¿cómo estamos? Buenas noches, Ángel, te deseo un gran programa. Me gustaría escuchar Dos cruces de José Feliciano para una mujer, con luz también para toda la audiencia de corazón a corazón. Gracias, amigo, gracias. Desde Moyá, en Barcelona. Un placer inmenso. Se respira paz, ¿verdad? Se respira tranquilidad. Se respira sosiego. Buenas noches. Feliz programa y escuchando como fiel oyente espero pasaras un bonito y lindo fin de semana. Pues lo he pasado bien, claro. Lo he pasado bien con la familia y empeñados en haceros felices a vosotros y a vosotras. Dos cruces en el monte del olvido se clavan en el alma de los dos. Dos

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Sin embargo, yo te quiero con toda mi alma, te quiero con todo mi corazón, te quiero más que a mi vida, y siempre te voy a querer. 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

31 minutos, casi 32 minutos por encima de las 22 horas. Estamos contigo desde las 22 y hasta la 1 de la madrugada. Y estás en el programa romántico, ese que tanto te gusta, en ese programa maravilloso en el que tú te desinhibes de todo, en el que tú disfrutas de la buena música.

y disfrutas de los buenos momentos. Buenas noches, va llegando el otoño después de un largo verano, cuando las cigüeñas buscan en otro país que sea verano. Este programa de Ángel da igual las fechas del año. Nos buscamos como dos amantes para fundirnos en abrazos, esos abrazos del alma. Se les da a madre, padre o hermano. Qué bonito es amar sin pedir nada a cambio. De las personas con semillas fecundan. Y amor de buen cristiano desde mi querida Huelva para todos vosotros, mis hermanos. Hoy en Huelva es el primer día de otoño. Ayer me pude dar unos últimos baños de verano. Os quiero, corazones. Gracias, Huelva. Gracias de corazón. ¿Ya? ¿Te bañaste? ¿Aún pudiste bañarte? Pues qué alegría, ¿no? Qué alegría que pudiste bañarte. Qué bueno que pudiste, pues eso, remojar tus ideas, ¿verdad?

Buenas tardes, corazón. ¿Cómo estás? ¿Y tú? ¿Y tu fin de semana? ¿Qué tal? Por la tarde. Llamen bien por la mañana, por la tarde. Así es cuando llega la noche. Tenemos un montón y además se van entrando mensajes. Me encanta, Ángel, que estés los viernes por la tarde haciendo ese programa. Sí, me encanta. Pues gracias. Lo hacemos con todo el cariño del mundo y para que tú no estés sola. Para que tú no estés solo, para que realmente vivas con intensidad la radio. La radio tiene mucha magia. La radio es preciosa. La radio es maravillosa. Sí, de verdad que sí. Gracias, Elche.

¿Qué tal Córdoba? ¿Cómo estamos? Buenas noches, cariño mío. Feliz programa, vamos allá, una noche más a tu lado. Besos, amor. Gracias de corazón, gracias por tus palabras tan bonitas. Gracias por esos deseos y también gracias por esas cosas que me envías siempre, ¿verdad? Para la buena suerte, para el buen estar y para las buenas vibras, ¿eh? Gracias. Écija, Sevilla. Buenas noches, mi locutor favorito, el de la voz bonita, que consigue todas las noches relajarnos tanto hasta darnos cada noche su veneno, para que estemos todas las noches aquí, porque él es único. Pues nada, te deseo un buen comienzo de semana, comandante. Te pediría una canción, esta sí puede ser. Venga, mil besos. ¿Y esta cuál es? ¿Esta cuál es? Ajá. Bueno, a ver si la podemos poner, ¿vale? A ver si la podemos poner. Seguimos contigo y seguimos a tu lado. Seguimos en las noches bonitas. Te recuerdo el teléfono. Me encantaría recibir llamada tuya, ¿verdad? Si nunca me has llamado, si nunca, pues has osado. Digo osado porque hay muchas personas que le da un poco de apuro llamarme, no sé por qué. Yo siempre lo que hago es regalarte palabras bonitas, regalarte cariño, regalarte amor, regalarte lo que a veces no tienes y tanto te hace falta. Y es verdad, y es verdad, es verdad. Así es que si lo deseas, si quieres, toma nota. Toma nota, coge un lápiz, un papel y toma nota. 671-206-220. 671-206-220. Desde Almería. Una gallega nos escribe y dice: estoy en Almería, pero soy gallega, soy de Galicia. Me encantaría escuchar a Julio Iglesias un canto a Galicia. Puede ser, Ángel. Puede ser, amiga mía, puede ser. No hace falta que me nombres. Ya cuando lees, ya sé que es para mí la canción también. Gracias de corazón. Haces un programa muy bonito, muy romántico y que llegas a las almas y a los corazones y se ríe. Ja, ja, ja. Si llego al tuyo, pues yo me doy por satisfecho porque eso quiere decir que tú eres feliz escuchando el programa y a mí me encanta que los oyentes sean felices. Bajo el manto suave de la niebla meiga y la brisa húmeda del Atlántico, Galicia se convierte en el escenario donde resuena el eco de un deseo contenido. Es un canto que recorre las acantilados. Esos acantilados que hay en la costa se pierde entre el verde espeso de los bosques y busca en la penumbra de la noche el rincón exacto donde descansa tu piel. Aunque ahora estés en Almería, pero tu piel descansa ahí, en Galicia. Siento el aliento del mar acariciar la tierra con la misma cadencia lenta y profunda con la que mis manos anhelan recorrer tu cuerpo. En cada rincón de esta tierra mágica hay un suspiro guardado, un secreto que el viento de la morriña murmura al oído de quien sabe amar sin prisa. La lluvia cae despacio sobre la piedra caliente, como el goteo de caricias que encienden la piel y despierta cada uno de tus sentidos. Dime, ¿en qué rincón de esta Galicia eterna te escondes esta noche? Y sé que no te voy a encontrar en Galicia. Te encuentro donde tú estás ahora en estos momentos. ¿En qué playa solitaria te espera la marea? ¿En qué bosque espeso te envuelve la bruma mientras la noche se vuelve fuego y la nostalgia se transforma en pura pasión? Busco tu rostro en el horizonte. También busco tu rastro y lo sigo. Sigo el camino por el que tus pies han paseado, han vibrado, se han movido. Persigo la vibración de tu voz entre la niebla y dejo que la tormenta que llevo dentro se funda con la tuya en un abrazo que te haga temblar entera. Un canto a Galicia, su magia, la fuerza de su mar y a ti donde tú quiera que estés, mi amor. Estás en Galicia, pues, para Galicia,
estás en Almería, pues para Almería. Y tú estás en Almería, pero eres de Galicia. Así es que un canto a Galicia. 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

Él es Julio Iglesias, cantándole a la tierra de su padre, tierra de meu pae. Bueno, desde Asturias nos escriben y nos dicen: hola Ángel, buenas noches. ¿Sería posible que pusieras el programa del día 2? Porque no lo pusiste. Y yo digo, no, no lo puedo poner. Porque resulta que la grabación no quedó bien. Y entonces yo lo grabé, pero cuando lo subí, pues resulta que no estaba bien. Y a la vez subí el otro, y entonces ya lo dejé. Pero por supuesto, no lo puedo subir porque la grabación no quedó bien. A veces el programa que tengo para grabar, no siempre, pero hace alguna tontería. Y ese día precisamente hizo una gran tontería, porque además el programa fue un programa muy lindo, muy bonito. Y mira por dónde no pudo tener pues esa copia. Así es que lamento mucho, Asturias. Patria querida. Lamento mucho, ¿vale? Gracias, Miriam.

desde Córdoba. Feliz noche y feliz programa, mi querido Ángel. Cuando te vas acercando, todas mis células y mis emociones se alteran. La ilusión por compartir contigo y con toda la familia de la radio todo el amor y cariño que te tenemos. Muchas gracias, Ángel, por tu buen hacer, por tus buenas intenciones siempre para todos nosotros y por tu buena voluntad en todo lo que haces y nos regalas. Las buenas personas como tú tienen buena voluntad en su corazón. Muchas gracias, que tus programas sean tan preciosos y divinos como tú. Te quiero, mi ángel divino, te quiero. Millón de besos y de bendiciones. Gracias, Mari Carmen, gracias. Decía antes, y creo que bien dicho, que no hay nadie que sea mejor que nadie. Siendo persona, tienes que ser ya, pues eso, persona. Así es que hay personas que ya son buenas, porque siendo persona tienes que serlo. Y luego están las malas personas, que también, a ver, las haylas, como las meigas, ¿eh? Sí, señor, sí, señor. Gracias, Mari Carmen, gracias. Saludos entrañables y cordiales, todo un placer saludarte. Bueno, y es que, claro, las cosas son como son. ¿Y cómo son las cosas? Pues las cosas son bonitas. Sobre todo cuando yo estoy contigo, cuando estoy a tu lado, cuando comparto contigo estas lindas y bonitas noches. Yo, cuando me pongo delante, o cuando el micrófono se pone por delante de mí, ¿verdad? Entonces, yo siempre, y ahora, por ejemplo, es así, tengo los ojos cerrados, menos lo que he leído, porque es indudable que tengo que abrir los ojos para leer lo que me decís, ¿no? Pero después los cierro. O sea, prácticamente el 80% del programa me lo hago con los ojos cerrados, porque es que yo deseo cerrarlos porque quiero acercarme a ti. A ti que eres soñador, a ti que eres soñadora, y cuando sueñas, despierto, cierras los ojos. Y cierras los ojos y eso significa que quieres llegar a ese punto en el que quieres que suceda aquello que hay en ti. Y esos sueños que se van esparciendo a lo largo de la noche. No sé dónde estás, no sé dónde te encuentras, no sé en qué lugar de la vida estás, en qué punto del mundo estás, pero estés donde tú estés, para mí es un placer acompañarte. Pero un placer inmenso, más del que te puedes llegar a imaginar. Decía que al ponerme por delante de este micrófono, o por detrás, como lo quieras, como te guste más, entonces digo que uno se transforma. Yo me transformo. Cuando sube uno al escenario a cantar, uno se transforma, porque claro, tienes tantas personas delante, ¿verdad?, que han venido a escucharte, que han venido a deleitarse con tus canciones. Y entonces al locutor, cuando presenta, igual. Yo tengo la suerte de, bueno, pues he vivido las dos cosas, ¿no? He vivido las dos cosas. He vivido el escenario como cantante y también, pues, ¿cómo no?, lo he vivido como locutor. Y ahora lo estoy viviendo aquí, en el estudio, donde hay una paz tremenda, donde hay un sosiego tremendo, donde realmente te das cuenta que tu voz sale por ese micrófono y alcanza corazones insospechados. ¿Quién me estará escuchando? ¿Quién? ¿Quién habrá? ¿Quién habrá? Porque, claro, no lo sabes. Hay muchos oídos que escuchan. Y sin embargo, no sabemos quién. No sabemos quién. Si te puedo decir que seas quien seas y estés donde estés, te doy la bienvenida y te doy las gracias por acompañarme en estas bonitas noches que te juro que las hago con todo mi cariño, pero con todo, todo mi cariño, que no es poco. Créeme que no es poco. No, no es poco. Madrid, ¿qué tal? ¿Cómo estás? Buenas noches. Nos escriben desde Madrid. ¿Qué tal, Ángel? Buenas noches. Qué bonito tu programa, qué paz me das. Qué paz me das y a la vez me siento tan llena de ti.
Siento que tus palabras las recoge mi corazón, pero para que mi corazón las saboree, las viva. Y ahora cuando tú me estarás leyendo, nacerán en mis ojos lágrimas, de esas que dices tú, que llora la niña de tus ojos, ¿no? Y esas labias recorren, esas lágrimas recorren por tus pómulos y son bebidos por tus labios. ¿Quién pudiera? ¿Quién pudiera saber cómo son tus labios y poderles decir a tus labios cuánto y cuánto te quiero? Y no sabes cuánto te amo. Porque amarte, Ángel, amarte es un placer. Bueno, gracias de corazón, gracias por tener esos sentimientos. En la penumbra de la estancia se vuelve densa mientras el aire se llena de perfume de tu piel. Cada roce de mis dedos, trazando la línea de tu espalda, enciende un escalofrío que te hace contener la respiración. Mis labios, esos que tú deseas, recorren lentamente el camino cálido de tu sueño. Ese sueño que tú tienes conmigo, deteniéndose justo donde tu pulso se acelera desbocado. Siento como el calor de nuestros cuerpos fundidos convierte cada suspiro en una súplica sorda de deseo desmedido. Noche tras noche, perderse en el mapa secreto de tus curvas es la única tentación a la que jamás quiero renunciar. Tus manos se agarran a mi cintura buscando el ritmo perfecto de una entrega que nos quema por dentro, nos abrasa sin piedad. No hay prisa en el universo cuando la pasión dicta las reglas y la piel exige fundirse hasta perder la razón. Eres la tormenta perfecta, el refugio prohibido y el fuego que devora cada uno de mis sentidos y a la vez de mis sentimientos. Estoy en la oscuridad, junto a ti, abrazados, besándonos, en el abismo insaciable de tus abrazos y en la ebriedad de tus besos profundos. Lo entiendo y te lo digo, quería expresártelo y quería decírtelo así. Amarte, te juro que amarte es un verdadero placer. Ahí la tienes, amiga, ahí la tienes. Amarte es un placer.

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Les recuerdo que el próximo jueves tendremos en directo al grupo Marfil. ¿Cuántas veces, verdad? ¿Cuántas veces has bailado canciones de Marfil? 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

0: pues estamos de vuelta ya, después de las señales horarias. Estamos juntos, tú y yo. Nos abrazamos con la posibilidad de amarnos y querernos. Porque a veces necesitamos también de ese abrazo. De ese abrazo furtivo. De ese abrazo que nunca nadie sabe. Solos, tú y yo en la noche. Bajo el manto de las estrellas y bajo la luz de la embrujada la luna. Ella es nuestra cómplice. Ella nos ilumina el camino de la felicidad. Ella es esa cómplice que todos quisiéramos tener en la vida. Ella ilumina nuestro espacio. Ella ilumina nuestros corazones. Nos faltó el tiempo. Nos faltó el tiempo para agotar los besos, para recorrer despacio cada rincón de nuestras anatomías, sin la amenaza del reloj. Nos faltó tiempo para que los suspiros dejaran de ser sofocados y se convirtieran en el único sonido de la habitación. Quedaron caricias suspendidas en el aire, quemando la piel con la promesa de todo lo que estuvimos a punto de entregarnos. Nos faltó el tiempo para perder la razón por completo, en el calor de ese abrazo incluso. De ese abrazo, que a la vez incluso fue inconcluso. Pero el deseo devora los minutos y la sed de tu cuerpo no entiende de horarios, así que guarda este ardor intacto en la memoria, porque la próxima vez que nos encontremos tú y yo en la penumbra, recuperaremos cada segundo robado hasta quedar exactos, hasta quedar exhaustos, ¿sí? Porque tú y yo formamos un tándem único, que nos amamos y nos queremos. Y no queremos perder además el tiempo. Queremos recuperar el tiempo. Queremos estar juntos por y para siempre. Lo pienso una y mil veces y siempre me digo, nos faltó. Nos faltó el tiempo. Fija, aquí la tienes. Qué bonita, ¿eh?
1: Vida.

qué paz se respira en el estudio. Qué paz tan grande, de verdad. Qué maravilla poder dirigirme a ti mientras mis ojos, a través de los cristales del estudio, puede contemplar el mar, las calles con sus farolas encendidas, las casas pintadas de blanco. Qué bonito se contempla de aquí la vida. Qué paz tan inmensa, como siempre te digo, mi velita blanca encendida, mi varilla de incienso humeante y ese vaso lleno de agua, en cristal transparente, para las buenas vibraciones. Y cómo no, mis hierbajos, en ese vaso con asa especial que tengo yo, para tomarme las infusiones que me tranquilizan, me relajan, son las que te transmiten esa paz, ese amor y ese cariño. Cariño, pues yo quiero enviar esta noche un beso especial, muy especial, a Úrsula de Granada. Hace tiempo que no sabemos de ella, hace tiempo que no nos escribe, hace tiempo que no nos llama. Y yo quiero mandar ese saludo a Úrsula porque, no sé, es una buena persona. Encuentro una persona muy pausada, inteligente, como sois todos y todas, como lo atento y atentas que sois todos y todas. Pero Úrsula no me escribe ni me llama desde hace tiempo. Por eso yo, que sí me acuerdo de ella, te mando este abrazo incondicional, estas palabras que nacen en mi corazón para ti. Deseo que estés bien, deseo que todo vaya bien, deseo que tengas una vida plácida, una vida bonita y maravillosa. Gracias, Úrsula, por estar ahí, que yo sé que tú estás escuchando la radio en estos momentos, lo sé, y te lo agradezco en el alma. Te lo agradezco en el alma, gracias, de todo corazón. Estamos recibiendo llamadas fuera de antena, y yo es que os lo digo siempre, sinceramente. Sé que me queréis mucho, sé que me queréis mucho, mucho, mucho, pero si me llamáis a la radio, por favor, darme el beneplácito de sacaros en antena, que yo no puedo estar detrás del micrófono hablando porque me descentro y a la vez, bueno, pues dedico un tiempo a esa llamada, que si estamos en directo, pues ese tiempo se lo dedicamos al programa, pero fuera de antena, yo no puedo. Os ruego, por favor, que si llamáis a la radio que sea, para hablar conmigo y en directo. Gracias. Desde Écija nos envían Janine, nos envía unos labios en de rojo y un abrazo cálido. Gracias, gracias de corazón. Desde Madrid nos dicen hola, buenas noches. ¿Qué tal? ¿Cómo estás, amiga mía? Ese hola te lo devuelvo yo, pero con mi voz, ¿eh? Claro que sí. Desde Huelva, buenas noches. Gracias de corazón. Desde Gandía nos mandan un hoy tengo ganas de ti. Lo leeremos enseguida, ¿vale? Enseguida lo vamos a leer. Pero antes permíteme que yo estruje mis sentimientos, que los plasme en ese papel imaginario que es el mundo, donde yo expreso mis sentimientos, donde yo llego hasta ti de la forma en la que yo quiero llegar. Porque tú me conmueves, porque tú me provocas, porque tú tienes algo especial que no sé definir, pero que me atrae, que me lleva, que me transporta y que a la vez me hace soñar contigo, estando despierto. Siempre sueño contigo y en mis sueños, te juro que en mis sueños, yo
te hago el amor. Tú no lo sabes, pero en la penumbra de esta estancia, el universo entero se reduce al espacio que separa tus labios de los míos. Fuera de este rincón el mundo se desvanece porque en la oscuridad de la noche solo tengo ojos para ti. Observo en silencio el mapa de tu piel encendido por el deseo, ese deseo sutil que recorre tu espalda al rozarte. Cada parpadeo es un intento vano de no perderme ni un solo detalle de temblor cálido de tus hombros. Mis manos memorizan a ciegas las curvas de tu cuerpo dibujando caricias lentas que aceleran tu pulso. Siento la urgencia de tu respiración chocando en mi cuello, fundiéndose con mi propio aliento contenido. Hay una devoción casi sagrada en la forma en que tus ojos responden a la llamada de los míos. Eres el único faro en mi penumbra, la única tentación que despierta cada uno de mis sentidos. Esos sentidos que los tengo dormidos completamente, pero que al verte a ti, al conocerte a ti, se despertaron. ¿Y de qué forma? No hay luz ni sombra, ni mirada ajena que pueda distraerme de la entrega absoluta que me pides. Me pierdo en la profundidad de tu figura, donde la piel ardiente susurra secretos al oído de la madrugada. Tu silueta es el único horizonte donde mi alma y mi cuerpo desean naufragar una y otra vez en la complicidad secreta de este abrazo eterno. Comprende que jamás habrá otra piel que me haga temblar así, como me hace temblar tu piel, como me haces temblar tú, siempre y por siempre. ¿Qué me has dado? ¿Qué has hecho de mí? Que estoy completamente entregado a ti, y fíjate que solo, pero solo, y créeme, porque no te miento, para nada. Quiero decirte la verdad, y la verdad es que, sinceramente, solo tengo ojos para ti. ¿Qué te parece, eh? ¿Qué te parece? Juan Luis Guerra, solo tengo ojos para ti. Bueno, pues son 19 por encima de las 23. Tengo ojos hasta la una contigo. ¿Qué tal llevas la noche? ¿Estás bien? ¿Estás feliz? ¿Sí? No.

vamos a aclarar una cosita, vamos a aclararla, ¿vale? Aclaramos y a ver si así las personas que están escuchando la radio pues pueden tomar buena nota. Por el momento coge lápiz y coge papel, ¿vale? Que voy a comentarte una cosa que te tiene que interesar.

los amigos de Radio Clavel, las amigas de Radio Clavel, para este programa están llamando al teléfono de Radio Clavel. Y resulta que cuando hago el programa de noche, ¿verdad? Yo siempre repito y digo el número de teléfono que ahora tú vas a anotar. Y te voy a contar los dos, el de Radio Clavel y también este, que es el de las noches de Ángel, ¿de acuerdo? Entonces, te comento y te digo, ¿por qué es un teléfono distinto el de las noches de Ángel al de Radio Clavel? Porque además de Radio Clavel, pues resulta que este programa se emite en diferentes emisoras a las cuales yo les tengo un gran cariño y un gran respeto. Y agradezco enormemente, enormemente lo agradezco, ¿verdad?, que así lo hagan. Ocurre que los viernes por la tarde, en Radio Clavel, hago los viernes con Ángel. Pero ese lo hago solamente en Radio Clavel y de Corazón a Corazón Radio, que esa emisora es mía. Entonces, en esa emisora de corazonacorazonradio.com siempre salen los programas de Rafa en la verbena, también de Isabel Muñoz, de 5 a 8 de la tarde, el tardeo. Rafa por la mañana desde las 10 hasta la 1. Isabel Muñoz desde las 5 y hasta las 8. Ella está de lunes a jueves. El viernes quedaba ahí cojo. Y digo cojo con todo el cariño del mundo. Faltaba el viernes poner ahí un programa. Y entonces ese programa lo hago yo, que se llama Los Viernes con Ángel, ¿de acuerdo? Entonces, cuando yo estoy los viernes, solamente lo hago en Radio Clavel y en De Corazón a Corazón Radio. Vale. Todos los programas de Radio Clavel salen en De Corazón a Corazón Radio. Entonces, ¿qué ocurre? Que las noches de Ángel vienen un teléfono distinto al de Radio Clavel por la razón que te he dicho antes, porque este programa se emite en diferentes

para llamarme a este programa. Los viernes por la tarde estoy en Radio Clavel, desde las 5 y hasta las 8, el mismo horario que mi compañera Isabel Muñoz con el tardeo. Ahí ya es otro número de teléfono porque pertenece a Radio Clavel. Entonces, te digo, el 671-206-220 es el teléfono para llamarme a las noches de Ángel, y luego ya, si quieres llamar el viernes por la tarde, pues a ese programa que realizo desde las 5 y hasta las 8, que se llama Los Viernes con Ángel, tienes que llamar al teléfono normal de Radio Clavel. ¿Y cuál es el teléfono normal de Radio Clavel? Pues yo te lo voy a decir. 641-281-423. Ese es para el viernes por la tarde, de 5 a 8 de la tarde. Teléfono normal de Radio Clavel, que tú ya lo tienes, 641-281-423. Te lo repito, 641-281-423. Eso es. Entonces, ahí tienes los dos teléfonos para las noches de Ángel, que ya te lo di, y para los viernes por la tarde. Y hago este comentario porque mi compañera Cris me escribe y me dice: Ángel, están llamando aquí, están llamando a Radio Clavel. Dice, ahí tienes un montón de llamadas, ¿verdad? Y escritos que, bueno, pues llaman aquí y entonces no te llegan a ti. Y entonces, ¿qué se ha hecho? Bueno, pues esta noche se hace una desviación, ¿verdad? Si tú, que has llamado antes, quieres volver a llamar, hazlo, que no pasa nada. Hazlo, que no pasa nada. Ahora puedes llamar a cualquiera de los dos, porque ahora el teléfono de Radio Clavel está desviado. Pero vamos, que lo normal es que llames al 671-206-220, ¿vale? Vamos a leer lo que nos dicen por aquí. Qué bella voz tiene usted, señor. Gracias. Qué canción más bonita. Gracias. Me encanta este programa. Pues muchas gracias. Y esas canciones, qué bellas. Gracias. Saludos desde Granada, muy amable. Bueno, se lo mandan, esos mensajes los mandan al teléfono de Radio Clavel. Y entonces, ahora ya sabes que las llamadas tienes que hacerlas por la noche a través del 671-206-220. Dice, el teléfono no ha parado de sonar de Radio Clavel, que la gente se confunde y llama aquí a Radio Clavel. Pues ya lo sabéis, te ha mandado muchos mensajes, pero alguien que no sé quién es los ha borrado, claro, como no los leíamos, ¿verdad? Pues entonces os ha borrado. Pero bueno, tú no lo borres, tú mándalo. Mándalo, que aquí estoy yo para que así, de esa forma, yo pueda ofrecerte mi cariño, mi compañía, que es importantísima, ¿no? Es muy importante. Muy importante. Qué maravilla.

Bueno, pues si tú lo quieres, ahora puedes llamar hoy a cualquiera de los dos. Pero yo te digo que para este programa, 671-206-220.

Bueno, y también mensajes, ¿verdad? Mensajes que me dicen no lo leas, solo para ti. Y de esos tengo un montón para leer solo para mí. Pero bueno, no pasa nada. Yo los leo, me callo la boca y no digo nada. ¿Qué te parece? Bueno, vamos con Gandía, que nos envían un escrito. Tengo ganas de ti, pero no solo de tenerte cerca. Tengo ganas de tus palabras, de tus abrazos, de nuestras conversaciones y de esos momentos en los que el mundo parece quedarse en silencio. Tengo ganas de seguir conociéndote, de compartir contigo lo que todavía no hemos vivido y de seguir construyendo algo que se sienta nuestro. Porque cuando y cuánto te extraño, no extraño solamente tenerte cerca. Extraño esa versión de mí que aparece cuando estoy contigo. Y quizá por eso siempre termino queriendo volver a ti. Y es que tengo ganas, tengo muchas ganas de ti. Qué palabras tan bonitas nos dicen, me parecen una maravilla. Lo haces precioso y tus palabras llegan al fondo del corazón. Bravo por ti. Yo digo bravo, bravo por la música. Sentir, sentir, como siento yo sentir. Él es Marcos Yunas, sentir. Precioso tema, ¿eh? Precioso tema.

Pues como te dije y te decía, el jueves, Dios mediante, tendremos a Marfil. Tendremos a Marfil, tendremos la voz, pues digo yo, la voz masculina principal de Marfil. ¿Cuántas canciones? ¿Cuántas historias? ¿Cuántas historias de amor hemos vivido con Marfil? ¿Cuántas noches de ensueño? ¿Cuántos abrazos? ¿Cuántos besos? ¿Cuántos sentimientos encontrados? Bueno, pues conocéis a Marfil, pero de sobras. De sobras. O de sobra. Así es que el próximo jueves tendremos a Marino. Marino Ruiz, cantante original desde el primer disco. Susana Ruiz, Joana Mas y Raúl Martínez constituyen la etapa actual de Marfil, el origen. Lo tendremos a Marino el próximo jueves dentro de este programa, Las Noches de Ángel. Gran persona, Marino. Gran persona, gran corazón. Gran corazón, gran persona. Sí. Lo tendremos aquí con nosotros, recordando a Marfil, ahora con su nueva versión, El Origen. El rumor de las olas rompiendo en la orilla se confunde con el ritmo acelerado de nuestros latidos en la penumbra. Sobre tu piel desnuda se posa la brisa de la noche, dejando un rastro húmedo que despierta cada uno de mis sentidos. Acerco mis labios a tu cuello y saboreo la humedad tibia que nos envuelve en un brebaje de pasión y libertad. Tus dedos se enredan con fuerza en mi pelo, mientras mis labios trazan el mapa ardiente de tus curvas sin prisa. Siento el escalofrío que te recorre entera, de arriba abajo, de norte a sur, cuando la marea de mis caricias alcanza la cintura y te hace suspirar. Hay en cada beso una marejada profunda, un fuego sutil que amenaza con consumirlo todo en la penumbra. Tu respiración entrecortada busca la mía, exigiendo una entrega más voraz, más íntima y sin frenos. Nos dejamos llevar por la tempestad de los cuerpos fundidos, sumergiéndonos en un abismo de deseo insaciable. Mi boca desciende, buscando el calor más secreto, descubriendo en tu piel el más puro sabor de sal, de sabor a mar, esa esencia salvaje que embriaga la razón y convierte cada gemido en el eco de una marea embravecida. Unimos las manos contra la arena, esa arena cálida, mientras el oleaje de la pasión nos arrastra hacia el borde del éxtasis, en el sudor compartido de esta noche interminable. Quedamos varados en la orilla donde solo la piel manda, la tuya y la mía, y es que tu piel sabe a mar, sabe a sal. Marfil, sapore di sale, sapore di mare. Marfil, recordando, tendremos con nosotros a Marino el próximo jueves. ¿Te acuerdas, verdad, estas canciones? Sí, las tendremos aquí el jueves en tu programa Las Noches de Ángel.

Hablaremos con Marino Ruiz el próximo jueves, alma mater del grupo Marfil. Marfil, el origen.

Te recuerdo, 671 206220. Recibimos muchos mensajes. Muchos mensajes. Salamanca, ¿qué tal? Buenas noches. Gracias por desearme feliz vuelo y feliz programa. Gracias de corazón. Es para mí un placer inmenso que tú me acompañes, que estés a mi lado, que quieras saber de mí. Buenas noches, Ángel. Eres para muchas personas el consuelo y la luz de sus noches. Das mucha paz y tranquilidad con mucho cariño. Un beso grande para ti, si puedes, pon la canción de Gorrioncillo. ¿Cómo te gusta el gorrioncillo, Margarita de Ubeda? ¿Cómo te gusta el gorrioncillo, Gorrioncillo, Te gusta, te encanta. Bueno. Buenas noches, nos dicen desde Jaén. Una estampa linda, maravillosa. Dos enamorados, entre flores y entre astros en el cielo, y un corazón sobre sus cabezas, una pareja besándose

Buenas noches, Ángel, desde Luxemburgo. Espero de corazón que estés bien. Estuve con bronquitis y faringitis y todavía sigo con bastante tos, pero poco a poco voy recuperándome. Es mi gran deseo, amiga, es mi gran deseo. No sé qué pasó, pero no consigo encontrar Telegram. En fin, cosas que pasan. Bueno, si abres Telegram, entonces pones el número de teléfono mío y ya está, y te salgo yo, ¿eh? Sigue conservando esa bonita sintonía y esa energía tan especial que te caracteriza. Eres una persona realmente especial. Me alegra mucho haberte conocido, Ángel. Te mando un enorme abrazo de oso. Ahora, me dice, sí encontré Telegram. Me alegro enormemente. Gracias. Gracias, Alejandra. Gracias. Luxemburgo. México también nos recibe con los brazos abiertos y nos dice, qué pasada de programa. Aquí estoy en México. Aquí estoy con mi marido. Y la verdad es que invita a abrazarlo y él a comerme. Bueno, pues si tenéis apetito, pues tal, yo no digo nada. Sigue diciendo, es que pones canciones y unas palabras que dices que dan una energía positiva grande y dan paso a amarse con locura. Pues muchas gracias, amiga. Gracias de corazón. México lindo y querido. México lindo y querido. Gracias de corazón. Yo me la sabía enseguida la canción y siempre que me despedía de mi novio, ahora mismo marido, lloraba, pues entonces yo estaba en Córdoba y él aquí en Écija. Ay, me encanta, uf, qué recuerdos la canción de Marfil. Muy bonitas, ¿eh? Muy bonitas, ¿eh? Muy bonitas. Hola, buenas noches, tú no eres mi clavel, eres mi delirio. Uy, qué bonito. Gracias, Barcelona. Buenas noches, tú no eres mi clavel, eres mi delirio. Qué bonito. Granada, ¿qué tal? Hola, buenas noches, Ángel. Gracias, un abrazo grande de corazón. Gracias. ¿Tenemos tantas cosas bonitas? Tantas, ¿verdad? Tantas. Por ti entregaría cada certeza al fuego, convirtiendo mi vida entera en un devoto sacrificio de amor. No hay dolor ni abismo que intimide a este pecho si al final del camino me aguarda el calor de tu vientre. Dejo en la orilla del camino mis miedos, desnudo el alma y le entrego la piel para que la moldees a tu antojo. Que el mundo nos juzgue o nos olvide, poco importa la eternidad cuando tus manos no devoran y me devoran en la penumbra. Ofrendo al aire de mis pulmones para alimentar el suspiro profundo que se te escapa cuando me sientes dentro. Mis labios firman un pacto sangriento de deseo sobre tu cuello, atándome a la cadencia salvaje de tu respiración. Siento cómo te entregas sin reservas, abrazando este martirio dulce donde arder por ti es la única salvación. En el altar de tu cuerpo derramo hasta la última gota de mi razón, buscando perder el control en tu corazón. Acepto complacido el castigo de este ardor insaciable porque en tu abismo mi pasión encuentra su único sentido. Si amar de esta forma devoradora es mi condena, declaro ante tu piel que morirme en tu boca es mi mayor victoria, ¿no? No es para mí un sacrificio, ni mucho menos. Todo lo contrario. Todo lo contrario. Dejaremos ahora por llegar. Estamos llegando a las señales horarias. Dentro de 2 minutos llegan. Mientras tanto, recordarte y agradecerte enormemente todos los mensajes que me enviáis todas las noches. De hecho, es que por la mañana ya estoy recibiendo mensajes. Siempre se quedan un montón por leer, pero es que es imposible. Ahora mismo están entrando un montón y van quedando los otros debajo y debajo y debajo, y quiero alcanzar los de abajo, pero van entrando y a veces se me imposibilita, pues, el hecho de que sí. Vamos a ir a las señales horarias
y pondremos una versión del Sacrifice de Elton John que a mí me encanta mucho.

Estamos de lunes a viernes desde las 22 y hasta la 1. Estás en el programa romántico que a ti te gusta, que tú deseas y que tú quieres. Que puedes llamarme o enviarme un WhatsApp o un Telegram al 671-206-220. Te lo repito, ¿vale? 671-206-220. Ahí me puedes enviar los WhatsApps, los Telegrams o incluso me puedes llamar en directo. Pero como te digo siempre, tiene que ser, eso es, en directo y no detrás, no detrás de las cortinas. Tú siempre navegarás en mis más lindos pensamientos, porque dará anclado en parte de mi locura. Gracias, Murcia, preciosa estampa la que me envías. Gracias de corazón, qué linda tu estampa, qué bonita es. Tus labios, qué rojos son. Gracias, Córdoba, buenas noches, Ángel, feliz programa y noche, besos, corazón. Pues muchas gracias a ti, de verdad. Hola, Ángel, feliz noche, mejor programa. Solo para vos.

0: Bueno, 671-206-220. Hola, ¿qué tal? ¿Con quién hablamos? Buenas noches.
1: Buenas noches.
0: Hola, ¿con quién?
1: Con Rafi de Córdoba.
0: ¿Con quién hablo?
1: Con Rafi de Córdoba.
0: ¿Qué tal, Rafi? ¿Cómo estás?
1: Pues bien, ¿y tú, Rafael?
0: No, yo no me llamo Rafael. Yo me llamo Ángel.
1: Ay, perdón, Ángel. Ay, hijo mío. Perdona,
0: no pasa nada. Que no pasa nada, no pasa nada. Me encanta que a los compañeros.
1: Compañero, claro que sí.
0: Baja la radio, por favor, que si no, entonces no lo escuchamos bien. ¿Eh?
1: Ya. Ya está.
0: Vale, digo yo que me encanta que a mis compañeros los nombréis, como a mí también me gusta.
1: Como a ti también ya. Te nombramos, yo cuando estás de vacaciones.
0: Eso
1: también.
0: Es, eso es.
1: Vale, sale. Y Isabel, qué encantadora también.
0: Eso es. Me encanta que los compañeros los nombréis y yo agradezco enormemente que me nombréis en los programas de ellos, claro, normal.
1: Por supuesto, yo te he nombrado.
0: Claro.
1: Siempre. Sí, sí.
0: Yo siempre agradecido, siempre agradecido. Bueno, ¿qué tal? ¿Cómo estamos? ¿Me dices que te llamas? ¿Hola? Hola, hola. Bueno, pues no sé, se cortó la comunicación. A ver, si vuelve a llamar otra vez, porque se cortó la comunicación. Y no yo.

0: Vamos a ver si recuperamos la llamada. Hola, buenas noches.
1: Buenas noches, Ángel, que se ha vuelto a cortar, hijo.
0: ¿Qué has tocado, hija?
1: No sé qué ha pasado, que estaba hablando y digo, uy, pero estoy hablando sola.
0: Te pones nerviosa y tocas en los botones. Y te
1: es pones, verdad, porque contigo he hablado menos, pero vamos, que ahora ya te llamé la semana pasada y sí. Ahora te vuelvo a llamar.
0: Muy bien, yo me alegro mucho de que tú me llames y que estés contenta conmigo. Vamos,
1: claro
0: conmigo,
1: sí.
0: Conmigo y conmigo y con todos los compañeros, por supuesto,
1: con
0: claro
1: todos,
0: que sí.
1: Con todos, soy formidable.
0: Gracias. ¿Y tú estás solita en casa?
1: No, está mi marido y está mi hijo.
0: Muy bien. Digo yo, ¿ellos también escuchan la radio o no? ¿Ellos están viendo la televisión?
1: Mi hijo ya está dormido porque se levanta temprano y mi marido también está acostado ya. También se han acostado ellos y ahora yo me iba para la cama también, digo, hoy voy a llamar a Ángel. Tengo como tenía la radio puesto,
0: sí.
1: Digo, voy a llamarlo a ver si cojo. Pero sí, he cogido.
0: Claro. Que hay que llamar a la radio para que así de esa forma también nosotros los locutores y locutoras,
1: claro.
0: ¿Verdad? Pues también nos sintamos acompañados. ¿Vale?
1: Vaya, claro que sí. Yo estoy muy contenta porque me ha tocado los vinos.
0: ¿Qué me dices?
1: Vaya, fíjate tú.
0: Oye, y menos mal que nos puede ver todo el mundo porque no llevan alcohol, ¿eh?
1: Vaya, ¿has visto? Pues vaya,
0: vaya,
1: digo, nunca me toca nada
0: y
1: mira, para esta mañana dice, muchas gracias, hijo. Dice, Rafi de Córdoba, mira, y digo, uy, pero ese ha sido amigo, no más, vamos, que no me había fijado en el número del viernes del cupón.
0: Bueno, a
1: y
0: ver
1: mira,
0: si...
1: y me lleva una sorpresa, digo, uy, mira.
0: A ver si así. Me paso por Córdoba y me invitas una copita, ¿eh?
1: Hombre, por supuesto, ya se lo he dicho a Rafael también.
0: Ah, vale, digo, vale.
1: Que estáis todos y vamos, que estupendamente, que ya se lo he dicho a Rafael, digo, mira, que no me importa, ¿eh?
0: Sí,
1: que nos invitemos una copita y brindemos por el Radio Clave.
0: Pero Rafi, es que somos muchos.
1: Bueno, mira, sorbito,
0: los locutores, los cámaras.
1: Los
0: productores, llevamos muchas cámaras ahí.
1: Bueno,
0: encima.
1: Pues bueno, no sé cómo serán, porque hoy nos hemos reído, dice mi hijo. Igual es una botellita de estas de pequeñitas, digo, hombre, no creo.
0: Que va. Es una botella.
1: Sí.
0: Son botellas de grandes, de toda la vida.
1: Sí.
0: Y está muy bueno, ese vino está muy bueno, pero no lleva alcohol. Con lo cual, si bebes, nadie te puede decir, te vas a emborrachar. No, porque no lleva alcohol.
1: Claro. Digo, mira, la voy a guardar para el día San Rafael, que es mi santo también.
0: Sí.
1: Y ya le he dicho a Rafael, digo, mira, ya sabes, si quieres, pásate por Córdoba y brindamos por Radio Clave.
0: Sí, sí.
1: Y por todos los compañeros.
0: Claro que sí. Una cosa, ¿tú me puedes guardar una copita dentro del frigorífico? Que a mí me gusta fresquito, ¿eh?
1: Ah, vale, pues yo te la guardo.
0: Guárdamela, ¿eh?
1: Pues claro que sí. Eso está hecho.
0: Pues yo me alegro enormemente que tú seas tan amable conmigo y con los compañeros y que de alguna forma podamos vibrar, sentir y soñar a través de la radio, que eso es bonito, ¿de acuerdo?
1: Vale, muchísimas gracias.
0: Te mando
1: gracias.
0: Un beso muy muy cálido, muy respetuoso para ti, amiga mía. Que tengas tengas una linda noche.
1: Siento amigo ya.
0: Claro que sí.
1: Claro que sí.
0: Con el corazón abierto.
1: Bonita,
0: con el
1: claro
0: corazón
1: que
0: abierto,
1: sí.
0: Claro que sí. Muy bien, Rafi.
1: Bueno,
0: un beso, feliz noche.
1: Tenga buena noche, igualmente.
0: Si se despierta, ¿cómo se llama tu marido?
1: Mi marido Pedro y mi hijo Enrique.
0: Pedro, como San Pedro, ¿eh? Tienes un santo en tu casa.
1: Vaya, sí, tengo San Pedro siempre al lado.
0: San Pedro.
1: Pues si llevamos 62 años.
0: Bueno, si se despierta Pedro, le dices Ángel, te manda recuerdos.
1: Sí. Vale,
0: díselo,
1: vale,
0: yo se lo digo.
1: Así
0: que se mete en la cama a dormir y claro, no escucha la radio. Entonces,
1: vale.
0: Venga, un beso muy grande.
1: Ahora me acuesto y sigo con mi radio pequeñito
0: claro,
1: en la cama.
0: No me dejes nunca.
1: No creas que no.
0: No me dejes
1: claro
0: nunca.
1: Claro que no, ya sabes. Empezado y la semana pasada te llamé, hoy te vuelvo a llamar.
0: Muy bien.
1: Y te llamaré siempre que pueda.
0: Gracias, cielo, un beso muy grande. Feliz noche.
1: Igualmente para ti.
0: Hasta luego.
1: Feliz noche también, hijo. Adiós.
0: Pues qué bonito, ¿eh? Qué bonito. qué bonito. Brasil, muy buenas tardes, noches desde España. Dale alas a tu alma para volar esta noche, desconectar del mundo y ser feliz para poder reconectar mañana tranquila y renovada. Hola Ángel, feliz noche y una bendecida semana para ti. Saludos desde Brasil, gracias de corazón. Desde los Estados Unidos de América, Ángel, ¿qué tal? ¿Cómo estás? Te escucho todos los días. De hecho, yo y mis amigas, cada una en su casa, te escuchamos siempre. Somos muchas y no voy a darte la lista, solo con que digas las amigas de los Estados Unidos, con eso ya sabemos quiénes somos. Gracias porque tienes un programa muy lindo, llegas al alma, llegas al corazón y siempre hablamos entre nosotras, porque desayunamos juntas y nos decimos, ¿qué tal? ¿Qué te pareció? ¿Qué te ha parecido, Ángel? ¿Qué tal el programa? Todas se ríen, todas dicen, bueno, eso es porque si dicen, es porque le gusta mucho el desayuno, no es por otra cosa, no es por otra cosa. A fin, gracias de verdad que sí por tu escrito para las amigas de Estados Unidos, y me dice Estados Unidos porque somos amigas, algunas vivimos separadas, otras vivimos juntas y por eso con ellas desayuno, pero con las otras no puedo, pero también somos amigas y también te escuchan. Pues muchas gracias, un besazo grande de corazón a corazón, gracias. Me están diciendo, que yo ya lo sabía, ¿verdad? Son 24 botellas, pero están muy buenas. Dos cajas, amiga mía, Rafi, dos cajas de 12 botellas. 24 en total. 24 en total. Anda, guárdalas para Navidad, ¿eh? Que pronto ya viene Navidad y hay que sacar la zambomba y la pandereta y rin, rin, rin, y rin, rin, rin, ¿eh? Y en el portal de Belén hay estrella, sol y luna. La Virgen y San José, la Virgen, bueno, yo tengo, ya lo he explicado muchas veces, el pesebre que yo pongo, bueno, son de personas de altura igual que nosotros. Lo saco de las cajitas y siempre le digo, Pepe, ¿qué tal? Uy, me pega un año, pero bien, aquí durmiendo. El niño, que yo lo conocí, tenía el niño un año y medio, podría tener el niño. El niño tiene ya 35 años. El niño, y lo pongo en la cunita y ya está, ¿verdad? Y María, que María siempre estaba, pues eso, lavando en el río, ¿verdad? Como la luna que se peina en el río, eso es igual. De verdad que me encanta estar con vosotros. Son 13 minutos por encima de la medianoche. Hemos ya pasado la barrera de la medianoche, eso es. Buenas noches, mi querido Ángel. Estamos ahogados de tanta agua y tormentas en Barcelona. Mañana se espera otra vez. Menos mal que llegaste tú y trajiste ese dice viento de otoño. Suele calmar las tormentas y en clemencias, me dice, de los corazones solitarios. Gracias por eso. Y si pudieras, me puedes poner viento de otoño de Dani Daniel. Espérate que voy a cerrar la ventana porque tengo la ventana abierta. Y me estaba entrando un viento, ¿verdad? Y digo, ¿será el viento de otoño? ¿Será el viento de otoño? Pues oye. Pues mira por donde tú me lo has dicho a mí. Buenas noches, Ángel de la noche. Feliz programa. Gracias de corazón. A corazón, gracias, amiga mía. Gracias por tantas cosas bonitas que me regaláis. Por tantas cosas bonitas que me dais. De verdad que sí. Vamos entonces con ese sacrifice, ¿sí? Vamos allá.

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por ti entregaría cada certeza al fuego, convirtiendo mi vida entera en un devoto sacrificio de amor. Te lo dije, ¿verdad? Claro que te lo dije. Mis labios firman un pacto sangriento de deseos sobre tu cuello. También te lo dije, ¿verdad?

0: ¿sabes qué pasa? Que te dejo un poquito. Te dejo un poquito. Que también escuches la música de fondo. Porque relaja mucho. A mí me relaja mucho. ¿Y a ti? A ti que despiertas en mi pecho una tormenta de sensaciones imposible de apagar y de apaciguar en la penumbra. A ti que conviertes cada mirada en una invitación silenciosa a perder el control y la cordura. Recorro el mapa de tu anatomía con la calma voraz de quien sabe que en tu piel habita su único refugio. Siento la calidez de tu aliento estrecharse en mi cuello, acelerando el pulso de una pasión desenfrenada. Tus manos moldean mi cintura, exigiendo una entrega sin reservas donde el tiempo deja de transcurrir. En el abrigo de tus abrazos la noche se vuelve eterna y el aire se llena de suspiros compartidos. Bebo de tu boca con la sed insaciable de quien ha descubierto el secreto más dulce y prohibido. Eres el vicio que me devora por dentro, la tentación incandescente a la que jamás podré renunciar. Unimos los cuerpos en un abrazo, en ese abrazo ardiente que borra las fronteras y nos sumerge en el éxtasis. A ti te entrego el alma, el deseo y cada latido de esta noche que se rinde a tus pies, a ti, a esa forma tan especial de ser, a ese cariño que me demuestras siempre y por siempre, esa sensación de paz que tú me otorgas y me das. Gracias, gracias a ti. Joy dancing a ti.
1: A ti, a tu belleza tan particular.

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1: Se nos marcha para Madrid, ahí está la canción que me pedías, un abrazo grande y especial.

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Y Luis de Linares nos dice: y el niño con 35 años todavía coge la cuna. Buenas noches, Ángel, feliz programa. Sí, es que ya no creo que cabe en la cuna. Si eso no es una cuna, eso es una cama de matrimonio, pero de 2x2. Hombre, el niño con 35 años le pongo para disimular un poquito de pajita así por encima de la cama, ¿verdad? Y parece que está el niño ahí en un pajar, pero tiene una cama de 2x2. Y es que hoy en día los pesebres no creas que son, no, que va, ni mucho menos. Ya te digo, y Pepe, yo le llamo Pepe, amigo Pepe, que sale: sácame de aquí ya, Ángel, sácame ya, ¿cuánto falta? Ya falta menos, Pepe, ya falta menos. Aguanta un poquillo que ya falta menos. Aguanta un poquillo. Y María, pues, deseosa de salir para lavar la ropa, para plancharla. Le tengo puesto un enchufe para que planche, ¿sí?

Hoy tengo ganas de ti, de una forma tan desesperada y profunda que me quema la razón. Desde el centro del pecho, no es solo el deseo físico de tu piel contra la mía, es esta gran necesidad voraz de abrazar tu alma, de refugiarme en la calidez de tu aliento y escuchar cómo tu corazón se acelera al ritmo del mío. La casa está en silencio, la penumbra nos envuelve y cada rincón parece gritar tu nombre, pidiéndote a voces que vuelvas a mí. Tengo ganas de perder la noción del tiempo, pero entre tus brazos, de recorrer con mis labios cada centímetro de tu cuello mientras sientes como me tiemblan las manos de pura devoción. Quiero beberme tus suspiros, ahogarme en tu boca y sentir la electricidad de tu cuerpo, entregándose sin reservas, sin prisas, hasta que el aire nos falte y solo quede la vibración de nuestro abrazo. Hoy me haces falta, y me haces falta en cada poro de mi piel, en cada pensamiento, en cada latido. Hoy necesito fundirme contigo hasta que el mundo entero desaparezca y solo existamos tú y yo. No te lo he dicho quizá, te lo digo ahora. Hoy tengo ganas, amor mío. Hoy tengo muchas ganas de...

vamos a complacer a nuestra amiga y compañera Cris. En el silencio denso de esta noche helada, tu ausencia se convierte en un peso que me oprime el pecho. Te extraño en cada rincón de esta habitación vacía, donde tu recuerdo sigue erizándome la piel sin piedad. Cierro los ojos y en la penumbra te vuelo, buscando esa esencia tuya que se quedó impregnada en mis sábanas. Ese perfume único a piel y a deseo guardado, un aroma que me embriaga la mente y me hace perder la razón. Siento la fantasma calidez de tus manos recorriendo mi cintura, trayendo el eco de nuestras noches encendidas. Mi boca busca a ciegas el sabor de tus besos, naufraga de una sed insaciable que solo tu cuerpo calma. Te respiro en el aire que me falta y te adivino en el temblor que me recorre cuando imagino tu regreso, en ese y este dolor dulce de desearte tanto, de saber que ningún otro abrazo podrá jamás reemplazar el tuyo. Te llamo con una devoción voraz y desesperada, con la fuerza de un fuego que ni la distancia logra apagar. Te amo en la intimidad de mis suspiros nocturnos y en las urgencias de sentir de nuevo tu pulso contra el mío. Ven a borrar esta soledad con el calor de tu pecho, a quemarme los labios y a devolverme la respiración, porque en la geometría de esta espera interminable mi piel solo te reconoce a ti y mi alma solo sabe amarte. ¿No sabes que te extraño, que te olvido, pero te amo? Pues ahí está, Ricky Martin y un servidor, con este precioso tema. Te extraño, te olvido y te amo.

Hola Ángel, ¿qué tal? El fin de semana, bienvenido una semana más a este tu programa. Feliz velada, un abrazo, primor, te digo hasta mañana, pero sigo aquí escuchándote. Gracias de corazón, amiga mía. Preciosa la estampa que me envías. Hola Ángel, buenas noches, estoy aquí escuchándote, como todas las noches. Gracias, amiga mía. Qué flor tan bonita, color violeta, blanco. Qué maravilla, gracias. Gracias de corazón.

El viento de otoño deshoja los árboles fuera mientras un susurro cálido nos invita a buscar refugio en la penumbra. Siento la brisa helada colarse por la ventana, pero en el calor de tu pecho encuentro el fuego perfecto para resistirla. Tus manos recorren el mapa de mi piel con la suavidad de las hojas secas que danzan antes de caer a la tierra. El roce de tus labios sobre mi cuello enciende un escalofrío mil veces más intenso que el aire de la noche. Nos envolvemos bajo las sábanas, escuchando cómo el vendaval azota el mundo mientras nosotros creamos el nuestro. Cada suspiro tuyo se mezcla con el murmullo de la tormenta, convirtiendo el frío exterior en pura pasión. El otoño desnuda las ramas y la intimidad nos desnuda la piel, dejando al descubierto nuestro deseo más voraz. Tiemblas contra mi cuerpo y yo me agarro a tu cintura, encontrando en tus curvas el refugio donde el tiempo se detiene. Que el viento se lleve todo lo demás, porque entre tus brazos la estación más fría se transforma en un eterno verano. En el abrazo secreto de esta noche de hojarasca y niebla, tu cuerpo ardiente, es mi única inquebrantable certeza. Será el viento, ese viento de otoño. Dani Daniel se nos va para Barcelona. Pues ya prácticamente para despedirnos, ¿eh? Ya prácticamente. Pondremos otra canción y listo.

0: 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Gracias, mi ángel, te quiero mucho. Gracias a ti, de verdad, de corazón.
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0: Hola, buenas noches, Isabel. ¿Qué tal? ¿Cómo estás?
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0: Bienvenida. Ya nos marchamos,
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0: Que descanses, vida, y sueños bonitos, besos.

0: también se nos marcha para Granada este bonito tema. Viento de otoño.
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0: Esa es la historia, ¿verdad, amigo? Esa es.

he descubierto que la verdadera libertad no es volar a solas, sino haber encontrado el cielo perfecto en tus brazos. Soy libre porque elegí entregarte el corazón sin cadenas, sin miedos y sin la necesidad de guardar ningún refugio. En el mapa infinito de tu mirada encontré la paz de quien ya no necesita huir de ninguna parte. Mis manos recorren tu piel con la calma y la certeza de haber hallado el lugar exacto al que pertenezco. No hay prisas ni sombras cuando me rodeas con la tibieza sagrada de un abrazo que me devuelve la vida. Soy libre, libre para amarte, sin medidas, para derramar cada suspiro en tu cuello sin guardarme nada dentro. Tus besos son el viento suave que empuja mis alas hacia el horizonte más puro de nuestra complicidad. Contigo el amor no pesa, no aprisiona, es una luz blanca que nos envuelve y nos enseña a respirar de nuevo. En la dulce geografía de tu pecho encontré la forma más hermosa y sincera de perder la razón. Soy libre, libre de elegirte cada mañana, cada noche, de buscar tu boca en la penumbra y darte gracias por existir. El mundo entero puede girar desbocado, pero en el centro de tu alma, mi libertad tiene tu nombre. Hoy celebro este sentimiento infinito sabiendo que no hay vuelo más alto que el de amarte sin final y sin medidas. Soy libre para amarte. Encarna, ahí está. I am free, soy libre.

y así lentamente, con la piel aún encendida y los suspiros a flor de piel, llegamos al final de este refugio nocturno. La noche sigue su curso al otro lado de la ventana, pero guardo la secreta esperanza de que el calor de cada palabra y la vibración de cada melodía se queden latiendo en tu pecho, acariciándote el alma mucho después de que el micrófono se apague. Permite que el eco de este momento recorra suavemente tu espalda y despierte el deseo dormido en tus labios. Guarda en las manos la memoria de esta intimidad compartida, sintiendo la intensidad de un abrazo que no necesita tocarse para estremecerte entero. Deja que el pulso acelerado de la pasión acompañe tus latidos y convierta la penumbra en un poema interminable. Cierra los ojos, mantén vivo el fuego y recuerda que los mejores sueños son los que se atreven a vivirse despiertos. Cuida de tu magia, susurra al oído de quien amas y déjate llevar una vez más cuando el silencio te invoque. Gracias por entregarme tu tiempo y regalarme tu espacio más íntimo esta noche. Descansa y no olvides soñar bonito. Hasta nuestra próxima cita, que será hoy a las 22 horas. Ya sabes, de lunes a viernes, de 22 a 1 de la madrugada. 671-206-220. Que Dios bendiga vuestro descanso, ilumine vuestro camino y llene vuestro hogar de paz. Que tengamos siempre junto a nuestras familias la bendición de nuestro amigo el Barbas, que con sus brazos nos ampare y nos libre de todo mal, de toda enfermedad, de todo accidente y de toda cosa mala. Su mano nos guíe siempre en nuestro caminar por la vida. Buenas noches, canallas. Recibe este beso cálido y un te quiero mayor. Que Dios siempre, siempre os bendiga. Mundo, duerme feliz, porque tu ángel de la guarda vela por

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